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1: Seis y 21 minutos de la mañana en Briseño Escena. Muy buenos días para todos nuestros oyentes. ¿Cómo están? ¿Cómo amanecen? ¿Cómo se encuentran? ¿Cómo les sienta el solecito que va a salir en el día de hoy? Hoy viernes, tenemos viernes 24 de julio, ya a contados días de terminar este mes también, de que se acabe este séptimo mes del año. Por acá les saluda Juliana Chavarría desde bien temprano con ustedes, acompañándolos a esta hora. Vamos a darle la bienvenida a este hermoso día, como todos los días, con una bien bonita oración.
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1: El día de hoy, viernes, vamos a encomendar a nuestro Dios Todopoderoso ya a ese fin de semana que llega. Vamos a decirles todos con cariño, quien me esté escuchando a esa hora, quien apenas está conectando con nosotros, vamos a unirnos en oración y vamos a entregarle a Dios Todopoderoso este maravilloso día. Vamos a decirle: Dios de amor todopoderoso, te damos gracias porque nos has permitido llegar hasta el fin de esta semana. Sé que hay personas cansadas, sé que algunos ya estamos con fuerzas muy bajas, pero en ti, Señor, ponemos esta oración para que vengas a nosotros como no nos has dejado durante toda la semana y nos ayudes a sostenernos y llegar al fin de semana. Gracias, Padre, por todo lo que logramos esta semana, por las bendiciones recibidas. Te pedimos que sigas bendiciendo nuestras familias, nuestros hogares, nuestras labores, todos los trabajos que hacemos día tras día. Bendice a nuestros lecheros y su trabajo, a nuestros ganaderos, a nuestros caficultores, nuestros cacauteros, nuestros jornaleros, todos los campesinos en general, a quienes cuidan la casa, nuestras mamás, nuestras abuelas, nuestras amas de casa, que están día tras día preparando los alimentos, preparando la casa, manteniendo nuestro hogar tal cual como lleno de amor, tal cual como Dios nos manda. Permite, Señor, que nuestros jóvenes, nuestros niños tengan una vida tranquila, que aléjalos, Señor, de la maldad, aléjalos de los malos pasos, aléjalos de la muerte. Dios Todopoderoso, cuida a nuestros adultos mayores, permíteles la salud para quienes lo necesiten, que ellos que han construido ese mundo en el cual habitamos, le permitan estar en paz y disfrutar del resto de sus vidas. Dios Todopoderoso, en tus manos encomendamos esa oración, esa

este fin de semana que llega para que terminemos la semana con tu bendición. Esa oración la ponemos en tu nombre y pedimos que se haga tu voluntad, también en el nombre de tu Hijo Jesucristo. Amén. En nombre del Padre, del Hijo y del Espíritu Santo. Amén.

0: Muy bien, son las 6:25 minutos de la mañana. Vamos a darle play a las canciones. Tengo por acá los mensajes, solamente que como todo esto estuvo desconectado el día de ayer, pues no se ha actualizado bien todavía, no ha cargado bien todavía los mensajes y las complacencias. Apenas está actualizando el celular, el WhatsApp, llegando los mensajes. Ahí ya, en cuanto lleguen sus mensajes, entonces doy una ledita. Por ahora vamos a escucharnos esta canción mientras todo se actualiza, mientras todo se carga. El Relicario se llama Olvidemos el pasado de los Relicarios. Aquí en Briseño Estéreo a esa hora escuchamos Despertando con el Campo de Briseño Estéreo.
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1: Seis treinta y cinco minutos de la mañana, Briseño Estéreo. Muy buenos días para todos. ¿Cómo vamos? ¿Cómo seguimos? Por acá ya los veo muy activos, cosa que me alegra muchísimo saber que ya están conectados con nosotros. Ahí estaban desde las 6 de la mañana esperando que el radio sonara, que la emisora se escuchara, pues, y ya estamos activos nuevamente. Me voy con los mensajes y con sus complacencias. Me dice, muy buenos días con Eugenia Penagos para un temita. La envidia no tiene cura. Muchas gracias y que Dios los bendiga y que pase un excelente día. Eugenia, mi madrugadora, hombre, con todo gusto, claro que sí. Eugenia pide música aunque no escuche la emisora, imagínense pues. Con todo gusto. Vamos con doña Blanca, me dice, Estrellita, ¿cómo estás y cómo amaneciste? Yo muy bien, gracias a Dios. Excelente. Tengo la voz un poquito ronca, eso sí. Ayer hizo demasiado frío, hizo mucha neblina, demasiada neblina, se nubó súper el pueblo completamente, hombre, qué frío tan berraco, y eso pues me afectó un poquitico, pero estoy muy bien, gracias a Dios. Voy a interrumpir ahí el mensaje de doña Blanca para que no se me pierda la llamada de don Reinaldo. Muy buenos días.
2: Buenos días.
1: ¿Qué más, cómo amaneciste?
2: Bien, ¿y vos?
1: También muy bien, gracias a Dios.
2: Gracias, corazón.
1: No, excelentemente, hombre, gracias a Dios, todo súper bien.
2: Ah, bueno, me alegro muchísimo.
1: Muchas gracias. ¿Usted cómo está? ¿Cómo se siente de salud?
2: Ah, muy bien, gracias a Dios.
1: Qué bueno, eso también ya me alegra mucho.
2: Estoy por aquí levantado, sabroso, esperando el sol para calentarme.
1: Esperando el solecito, y tranquilo que ya mismo le llega, por ahí lo veo asomando.
2: El desayuno también está ya listo, ahorita más tardecito.
1: Ah, qué belleza, hombre, gracias a Dios. Sí. Listo, cuéntame qué quieres escuchar.
2: Para que me haga el favor y me coloque tres disquitos ahí.
1: ¿Cuáles serían?
2: Me coloca... ¿cómo es?
1: Cuatro copas,
2: tres caminos y dolor de un hombre.
1: Hombre, y dolor de un hombre. Claro,
2: yo le pongo... Briseño Estéreo, la mejor, que me compré la Estrellita Divina.
1: La mejor. Con todo gusto, don Reinaldo, feliz día para ti.
2: Bueno, gracias.
1: Chao.
2: Chao, pues, chao.

Ahora sí, me sigo con el mensaje de Doña Blanca. Bueno, ya que le conté cómo amanecí, hágame el favor de saludarme con el tema Río y Lloro de Argemiro Jaramillo. Gracias, Blanca, desde San Epifanio. Y feliz día y muy linda oración. Gracias. Con todo gusto, Doña Blanca. Gracias a ti que te unes conmigo a hacer esa bonita oración. Así vale más. Porque mientras yo hablo, tú también estás en tu casa recibiendo esa hermosa oración y replicándola. Entonces, eso es lo que cuenta. Vamos. Bueno, por acá dos mensajitos de doña Blanca, de Eugenia. Por ahí le sonamos uno de los de don Reinaldo. Y ya luego vengo con más mensajitos, que por ahí veo a don Carlos, veo a William, veo a... ¿cómo es que ella se llama? Ya se me olvidó, a doña María también por allá en la piscina. Vamos a darle play a las canciones porque son las 6:40 minutos de la mañana. Y recordarles que a las 7 de la mañana tenemos nuestra Santa Eucaristía, como todos los días, 7 de la mañana, aquí por Briseño Estéreo. Escuchamos La Envidia No Tiene Cura de Elmer Mazo en Despertando con el Campo de Briseño Estéreo.

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1: 6:50 de la mañana aquí en Briseño. Ese, bueno, me tragué un minutico, 6:49. Tengo por acá en los relojes. Vamos a darle la escucha a don Carlos. Vamos a escucharlo por acá para darle paso también a su complacencia y que le suene antes de la Eucaristía, que me habló tempranito.
2: ¿Qué más, Estrellita?
1: Buenos días.
2: ¿Cómo amanece, pues?
1: Muy bien, gracias a Dios.
2: Me haces el favor de ponerme dos cancioncitas. El camionero del Gato Negro y Willy Rey esperando mi turno. Un saludito para César Zapata, Daniel Vera, el amigo Davison, para ti ahí en cabina. Muchísimas gracias, que tengan un excelente día.
1: Hombre, don Carlos, qué bueno saludarlo. Claro que sí, con todo gustazo. Ahí le va a sonar el camionero de primero, después de esta canción de Dolor de un Hombre Liso. Bueno, tengo por acá otro mensaje, que ese mensaje ya llega, ya viene para después de la Eucaristía, liso. Dice, hola, ¿cómo estás? En sintonía, William, en las auras. Les pido amablemente Elvis de Vicente, el hijo del pueblo. Muchísimas gracias. Hombre, William, qué bueno que nos estás escuchando. Espero que no te desconectes después de la Eucaristía, porque después de la Eucaristía suena tu tema. Listo. Voy a darles por acá una información cortica desde Empresas Públicas de Briseño. Nos indican que informan, perdón, a toda la comunidad que debido a daños presentados en la boca toma, el sistema de acueducto opera con menor disponibilidad. Nuestro personal ya se encuentra en el sitio trabajando para superar estos daños en el menor tiempo posible. Por favor, les pedimos a la comunidad que hagan uso racional del agua. Listo, cierre las llaves cuando no las esté utilizando, evite las duchas largas, use solo el agua necesaria para las actividades diarias como lavar, lavar la ropa y trapear, y almacene agua solo si es necesario y con corta medida. Desde Empresas Públicas de Briseño, agradecemos su comprensión y seguimos por cuidar este recurso que es de todos. Listo, ahí tenemos la información. Están tratando los daños en el acueducto, por lo que les pedimos, no se va a interrumpir el servicio del agua, pero está reducido, así que hagamos uso eficiente del agua.
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1: Bueno, 6:51 de la mañana, vamos a darle play entonces a las últimas dos canciones que nos suenan a esa hora. Después escuchamos un par de el espacio publicitario y venimos con la Santa Eucaristía a las 7 de la mañana, que se escucha desde la parroquia San Antonio de Padua de Briseño a través de Briseño Estéreo. Vamos con Dolor de un Hombre y El Camionero, dos canciones populares aquí en Despertando con el Campo de la radio que te complace, Briseño Estéreo.

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Aleluya, gloria a Dios, son como ríos de agua viva, ríos de agua viva, ríos de agua viva en mi ser. En el nombre del Padre, del Hijo y del Espíritu Santo, el Señor, que es el camino, la verdad y la vida, esté con todos ustedes, hermanos. Para celebrar dignamente estos sagrados misterios, reconozcamos que somos pecadores. Yo confieso ante Dios Todopoderoso y ante ustedes, hermanos, que he pecado mucho de pensamiento, palabra, obra y omisión, por mi culpa, por mi gran culpa. Por eso ruego a Santa María, siempre Virgen, a los ángeles y a los santos, y a ustedes, hermanos, que intercedan por mí ante Dios nuestro Señor. Dios Todopoderoso, tenga misericordia de nosotros, nos perdone nuestros pecados y nos lleven a la vida eterna.

0: Ten piedad, Señor, ten piedad. Soy pecador. Oremos. Celebramos la Santa Eucaristía por el eterno descanso de Luis Carlos Giraldo, mandada a celebrar la señora Dioselina Giraldo. Oramos por toda la comunidad parroquial, oramos por los campesinos, oramos por los más necesitados, en especial los pobres y los enfermos. Oh Dios, que con inescrutable providencia has querido que la Iglesia esté asociada a la pasión de tu Hijo, concede a tus fieles que sufren persecución por tu nombre espíritu de paciencia y de caridad, para que sean reconocidos como testigos fieles y veraces de tus promesas. Por nuestro Señor Jesucristo, tu Hijo, que contigo vive y reina en la unidad del Espíritu Santo y es Dios por los siglos de los siglos.
1: Lectura del libro de Jeremías. Vuelvan, hijos apóstatas, oráculo del Señor, que yo soy su dueño. Los iré reuniendo a uno de cada ciudad, a dos de cada tribu, y los traeré a Sión. Les daré pastores, según mi corazón, que los apacienten con ciencia y experiencia. Se multiplicarán y crecerán en el país. Y en aquellos días, oráculo del Señor, ya no se hablará del arca de la alianza del Señor, no se recordará ni se mencionará. Nadie la echará de menos, ni se volverá a construir otra. En aquel tiempo llamarán a Jerusalén trono del Señor. Todas las naciones se incorporarán a ella en el nombre del Señor que está en Jerusalén, y ya no se dejarán guiar por su corazón perverso y obstinado. Palabra de Dios.
0: Te alabamos, Señor.
1: Salmo responsorial. El Señor nos guardará como un pastor a su rebaño.
0: El Señor nos guardará como un pastor a su rebaño.
1: Escuchen, pueblos, la palabra del Señor. Anúncienla en las islas remotas. El que dispersó a Israel lo reunirá, lo guardará como un pastor a su rebaño.
0: El Señor lo guardará como un pastor a su rebaño.
1: Porque el Señor redimió a Jacob, lo rescató de una mano más fuerte. Vendrán con aclamaciones a la altura de Sión, afluirán hacia los bienes del Señor.
0: El Señor los guardará como un pastor a su rebaño.
1: Entonces se alegrará la doncella en la danza, gozarán los jóvenes y los viejos. Convertiré su tristeza en gozo, los alegraré y aliviaré sus penas.
0: El Señor los guardará como un pastor a su rebaño.

0: Bienaventurados los que escuchan la palabra de Dios con un corazón noble y generoso, la guardan y dan fruto por perseverancia.
1: Tu palabra me da vida, confío en ti, Señor. Tu palabra es eterna y en ella espera. El Señor esté con ustedes. Les anuncio el Evangelio de nuestro Señor Jesucristo según San Mateo. En aquel tiempo dijo Jesús a sus discípulos: ustedes, pues, oigan lo que significa la parábola del sembrador. Si uno escucha la palabra del reino sin entenderla, viene el maligno y roba lo sembrado en su corazón. Esto significa lo sembrado al borde del camino. Lo sembrado en terreno pedregoso significa que escucha la palabra y la acepta enseguida con alegría, pero no tiene raíces, es inconstante, y en cuanto viene una dificultad o persecución por la palabra, enseguida sucumbe. Lo sembrado entre abrojos significa el que escucha la palabra, pero los afanes de la vida y la seducción de las riquezas ahogan la palabra y se queda estéril. Lo sembrado en

nunca se le vayan a perder o se vayan a descarriar. Y está pendiente también del agua, del alimento. Ese buen pastor siempre está atento. Y el Señor nos coloca esta bella figura del buen pastor para mostrarnos de que Él siempre nos ama, que cuida de nosotros y que no quiere que ninguno de nosotros suframos o nos perdamos. Él siempre está a nuestro lado, pero a veces somos esas ovejas rebeldes que no escuchamos la voz del pastor, que somos desobedientes. Y por eso el Evangelio nos muestra hoy cómo la palabra de Dios debe caer siempre en nuestro corazón y nosotros escucharla, estar atentos de que esa palabra nos interpele, de que esa palabra haga eco en cada una de nuestras vidas y ponerla en práctica, y que después de ponerla en práctica dé un fruto, y ese fruto debe ser abundante, es decir, nuestra conversión. No se trata solamente de escuchar o de celebrar, porque a veces, como dice el Evangelio, esa palabra cae en medio de la cizaña, de la maleza y la hoga, o esa palabra cae por allá en medio de piedras. Es decir, que como que medio entendimos, parece que el Evangelio dice esto o aquello. No, debemos estar atentos. Por eso en la celebración de la Santa Eucaristía debemos evitar de que perdamos la concentración, que nada perturbe la celebración, y debemos vivirla con mucha alegría, con mucha emoción, pidiéndole al Señor esa gracia de la conversión. Pidámosle al Señor que nos siga bendiciendo, a la Madre del Cielo que siempre escuchó la palabra, a la Madre de Dios que estuvo siempre atenta y la hizo vida y fue obediente al Padre, que nos siga bendiciendo, que nos siga escuchando. Amén. Amor es vida, vida es alegría. 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

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Oremos, hermanos, para que este sacrificio que es mío y vuestro sea agradable a Dios Padre Todopoderoso. Recibe, Señor, las oraciones y ofrendas de nuestra humildad, y haz que todos aquellos que por su fidelidad en tu servicio sufren persecuciones de los hombres, se alegren de estar asociados al sacrificio de Jesucristo, tu Hijo, y comprendan que sus nombres están escritos entre los elegidos del cielo.

cielo, por Jesucristo nuestro Señor. El Señor esté con ustedes. Levantemos el corazón. Demos gracias al Señor nuestro Dios. En verdad es justo y necesario, en nuestro deber y salvación, darte gracias siempre y en todo lugar, Señor Padre Santo, Dios Todopoderoso y Eterno, que nos concede celebrar con gozo esta gran fiesta de la Virgen María, y al contemplar sus grandezas en todo momento, te alabaremos por Cristo Señor nuestro. Por eso con los ángeles y los arcángeles y con todos los coros celestiales cantamos sin cesar el himno de tu gloria. Santo, santo, santo es el Señor. Hosanna en las alturas. Bendito es el que viene en nombre del Señor. Santo eres, en verdad, Señor, fuente de toda santidad. Por eso te pedimos que santifiques estos dones con la efusión de tu Espíritu, de manera que se convierta para nosotros en el cuerpo y la sangre de nuestro Señor Jesucristo, el cual cuando iba a ser entregado a su pasión, voluntariamente aceptada, tomó pan, dando gracias lo partió y lo dio a su discípulo diciendo: tomen y coman todos de él, porque esto es mi cuerpo que será entregado por ustedes. Te alabamos y te bendecimos. Te glorificamos y te damos gracias, Señor. Amado Jesús, bendícenos y acompáñanos. Del mismo modo, acabada la cena, tomó el cáliz y dando gracias de nuevo, lo pasó a sus discípulos diciendo: tomen y beban todos de él, porque este es el cáliz de mi sangre, sangre de la alianza nueva y eterna, que será derramada por ustedes y por muchos para el perdón de los pecados. Hagan esto en conmemoración mía. Señor mío y Dios mío, te alabamos y te bendecimos. Bendice, amado Jesús, mis campesinos, regálanos la paz. Bendice nuestro municipio. Gracias, Señor. Te alabamos y te bendecimos, te glorificamos. Hermanos, este es el sacramento de nuestra fe. Así pues, Padre, al celebrar ahora el memorial de la muerte y resurrección de tu Hijo, te ofrecemos el pan de vida y el cáliz de salvación y te damos gracias porque nos hace dignos de servirte en tu presencia. Te pedimos humildemente que el Espíritu Santo congregue en la unidad a cuantos participamos del cuerpo y la sangre de Cristo. Acuérdate, Señor, de tu iglesia extendida por toda la tierra, con el Papa León, con nuestro obispo, Monseñor Luis Albeiro, y todos los pastores que cuidan de tu pueblo, llévala a su perfección por la caridad.
Acuérdate también, Padre, de nuestros hermanos que durmieron en la esperanza de la resurrección, de tu hijo Luis Carlos Giraldo, de nuestros familiares y amigos. Concédele, Señor, el descanso eterno. Descansen en paz. Ten misericordia de todos nosotros. Y así con María, la Virgen, Madre de Dios, su esposo San José, la Madre Laura, el Beato Padre Marianito, y cuantos vivieron en tu amistad a través de los tiempos, merezcamos por tu Hijo Jesucristo compartir la vida eterna y cantar tus alabanzas. Por Cristo, con Él y en Él, a ti Dios Padre omnipotente, en la unidad del Espíritu Santo, todo honor y toda gloria por los siglos de los siglos. Lleno de alegría, hermanos, porque somos hijos de Dios, oremos como Jesús nos enseñó. Padre nuestro que estás en el cielo, santificado sea tu nombre, venga a nosotros tu reino, hágase tu voluntad en la tierra como en el cielo. Danos hoy nuestro pan de cada día. Perdona nuestras ofensas, como también nosotros perdonamos a los que nos ofenden. No nos dejes caer en la tentación y líbranos del mal. Líbranos, Señor, de todos los males y concédenos, Padre misericordioso, la paz que tanto necesita el mundo, para que, ayudados por tu misericordia, vivamos siempre libres de pecado y protegidos de toda perturbación, mientras esperamos la gloriosa venida de nuestro Salvador Jesucristo. Señor Jesucristo, que dijiste a tus apóstoles: la paz os dejo, mi paz os doy. No tengas en cuenta, Señor, nuestros pecados, sino la fe de tu iglesia, y conforme a tu palabra, concédenos la paz y la unidad. Tú que vives y reinas por los siglos de los siglos, la paz del Señor esté con ustedes. Como hijos de un mismo Padre, nos damos un saludo de paz.

Hermanos, este es Jesús, es el Hijo de María Virgen, es el Cordero de Dios que quita el pecado del mundo. Dichosos los invitados a esta cena. Señor, no soy digno de que entres en mi casa, pero una palabra tuya bastará para sanarnos. El cuerpo y la sangre de nuestro Señor Jesucristo nos guarden hasta la vida eterna.

Vamos a bendecir al Señor, nosotros los hijos de Dios. Vamos a bendecir, nosotros los hijos de Dios. Alzad vuestras manos.

vuestras manos, batidlas a él y decirle que solo él es fiel. 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

Vamos a bendecir al Señor, nosotros los hijos de Dios. Vamos a bendecir al Señor, nosotros los hijos de Dios. Oremos. Asiste, Señor, a tu pueblo y haz que pasemos del antiguo pecado a la vida nueva, los que hemos sido alimentados con los sacramentos del cielo, por Jesucristo nuestro Señor. El Señor esté con ustedes, y la bendición de Dios Todopoderoso, Padre, Hijo y Espíritu Santo, descienda sobre ustedes y permanezca para siempre. Podemos ir en paz. Un feliz día en el Señor para todos. Es María la blanca paloma. Es

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2 de la mañana en Briseño, en serio, muy buenos días para todos mis oyentes, buenos días para quien no estaba conectado más temprano, sino que encendió la radio en la Eucaristía y se queda escuchando nuestra emisora con un ratico más de las viejitas, esas viejitas populares en Despertando con el Campo. Tenemos por acá entonces suena El Hijo del Pueblo para complacer a William que está allá en las auras. Tengo por aquí activo entonces nuestro WhatsApp. Tengo un mensaje muy bonito de doña Eunice. Doña Eunice, creo que sí, María Eunice, nos manda por acá unos saludos muy bonitos. Le agradecemos demasiado a doña Eunice. Ella no me pidió ninguna canción, pero nos dice que nos quiere mucho, nos manda muchas bendiciones allá en la piscina, así que nosotros le devolvemos también esos lindos deseos. También tenemos por acá unos deseos muy bonitos que nos envía a nuestra concejala Juliana Martínez. Nos dice: queridos amigos, les deseo un feliz fin de semana lleno de paz, alegría y muchas bendiciones. Que cada momento lo vivan con gratitud, compartiendo con sus seres queridos y encontrando motivos para sonreír. Que Dios sea siempre el centro de sus vidas, ilumine sus decisiones, fortalezca su fe y llene sus corazones de esperanza, amor y sabiduría. Feliz fin de semana para todos, que el Señor los acompañe, los proteja y los bendiga hoy y siempre, de parte de su concejala Juliana Martínez Zavala. Ahí está el saludito de ella, de parte de ella, para todos nuestros oyentes, todo quien nos escucha aquí en la radio que te complace. Vamos a darle play entonces a la popular El Hijo del Pueblo de Vicente Fernández. Suena a esa hora en Despertando con el Campo de Briseño Estéreo.

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1: Siete y 45 minutos de la mañana aquí en Briseño Estéreo. Ya tenemos, oiga, ya está a punto el solecito. Ahora sí, ya quien se quería, don Reinaldo, que se quería solear bien bueno. Ya está afuera el solecito del día de hoy. Bien bueno, excelente. Nos vamos con un mensaje que tengo para pasar a las complacencias. Me dice: hola, muy buenos días, Estrellita. Para si me haces el favor de ponerme dos temitas. Pa' qué velorio y adiós a la vida. Soy Ana Rodríguez de la vereda de Guri. Man, yo escucho Briseño Estéreo, que es la mejor. Hola, Ana, con todo gusto, gracias por tu complacencia. Ahí te proponemos, claro que sí. Primero, no voy a cambiar ese temazo que está sonando en el fondo. Era un domingo, hoy no es domingo, pero igual es un día espléndido y hermoso. Este día está muy bonito con este sol tan hermoso que nos alumbra. Como faltan 15 minutos, vamos a dejar sonar las canciones y ya casi se nos viene la despedida de esa programación, Despertando con el Campo de Briseño Estéreo.

Muy bien, son las 7:54 minutos de la mañana en la radio que te complace con ese hermoso sol y esa buena canción popular. Vamos a darle la despedida a esa programación popular de Despertando con el Campo. Ya en contados minutos se escuchan las pautas publicitarias y después escuchamos las viejitas más buenas de la radio que te complace, las viejitas tropicales, las viejitas bailables. Aquí en Lauriceño Estéreo 105.4 FM es tu radio clásica, es la radio que más te complace. Sí, señoras y señores, Briseño Estéreo. Vamos a dejarlos escuchando esa popular. Vienen las pautas publicitarias y los dejo escuchando las viejitas pero buenas de la radio que te complace, 105.4 FM. Se los repito, Briseño Estéreo.

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0: mañana, ve manía, súbale a la radio, por Dios.
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0: ¡Qué hermosura de canción! Esto no inició con folclore bailando, sino con un sentimiento más bellaco, el sentimiento más berraco que encontramos en la costa norte de Colombia. Bienvenidos y bienvenidas, muy buenos días para todos. Saluditos al señor Sol que está pegando fuerte el día de hoy. Por acá los saluda Juliana Chavarría, es ahora acompañándonos en la programación de la mañana de la radio que te complace. Inicia folclore vallenato, pero ahorita se me había se desconfiguró la programación y no sonó Sentimiento Vallenato, siguió sonando la programación de Viejitas Pero Buenas, pero ya lo organizamos nuevamente. Aquí estamos presentes y dándole play a las canciones vallenatas.

0: enojada, le doy tiempo de que coja el teléfono, coja el celular, abra la aplicación, desbloquee lo primero, desbloquee el celular, muy bien, abra la aplicación del teléfono donde usted llama, donde usted va a llamar, pone activa ahí de que le salgan los números, y va a escribir el siguiente número, dice 310-500, o sea, 310-500-5344. ¿Lo cogió? 310-500-5344. Luego ahí le va a dar la opción de guardar ese llamar, ¿cierto? No me llame todavía si no quiere, pero primero me guarda, guárdeme el número telefónico, guárdelo. Ahí dice añadir un contacto, guardar un contacto, actualizar un contacto. Algo así usted le va a dar guardar, guardar, agregar. Si dice también agregar contacto nuevo, usted le da que sí, le aparece la opción del nombre, el apellido, y usted le va a poner emisora Briseño Estéreo. Y de ahí, cada vez que usted me quiera llamar, ya le aparece en sus contactos nuestro número para que usted también me escriba en el WhatsApp. Búsqueme en el WhatsApp. Se entra al WhatsApp, usted sabe que sí, que también es esa bolita verde con otro telefonito diferente. Esa es la aplicación de WhatsApp. Usted bien la conoce. Y bueno, va a darle en la parte de arriba, tiene una lupa, una lupita que dice buscar. Entonces, en ese buscar, usted va a escribir ese nombre con el que me guardó y va a escribir emisora Briseño Estéreo. Le aparece nuestra emisora con su logo activo aquí en la radio que te complace, y ahí usted va a activar los mensajes o me va a mandar una nota de voz y me dice: Estrellita, muy buenos días, reportando sintonía desde aquí, desde mi casa o desde aquí, desde el trabajo, de donde usted me esté escuchando. Y se pide las canciones vallenatas que quiera escuchar a esa hora en este programa que es Folclor Vallenatos.
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0: Así de fácil y sencillo se puede comunicarse con la radio que te complace y pedir sus canciones vallenatas. Por acá suena Nelson Velázquez. Oiga, antes de irnos con la programación, tengo dos informaciones muy importantes que dar. La primera, oiga, atención a los adultos mayores de la vereda de Moravia, y sus alrededores. ¿Quiénes van a la reunión del adulto mayor en Moravia? ¿Quiénes son? Que se me activen porque, oiga, a las 10 de la mañana, tienen la reunión del adulto mayor con el gerontólogo John Freddy Gubay. Gubay ya listó maleta, ya prendió motores de la moto y ya va en camino para Moravia. ¿A qué? A dar la reunión del adulto mayor en Moravia a las 10 de la mañana. Ojo, repito, por si no me escuchó. ¿Qué? Espere, dígale a todo el mundo, silencio, que Estrellita está diciendo una información. Sí, señoras y señores, 10 de la mañana en Moravia, la reunión con el gerontólogo John Freddy Gubay. ¿Reunión de qué? Del adulto mayor. Oiga, son las 9:14, todavía tiene tiempo. Ojito, pues, que ya le avisé. Todavía tiene tiempo, tiene 40 minutos para que se bañe. Oiga, si no se han bañado hasta ahora, para que se bañe. Bueno, se bañe otra vez si quiere, bañese dos veces o tres. Se bañe, se organiza, se vista, se ponga su uniforme bien bonito, ese uniforme azul que le regalaron bien hermoso. Se peine bien bonita y bien bonito, se echan la locioncita y se van para la reunión a las 10 de la mañana en la vereda de Moravia.

0: Ahí les dejo pues la invitación de parte de John Freddy Guay, que me dice: Julie, avíseme a los adultos mayores, avíseme a mis abuelos que voy para allá, para Moravia. Y yo, claro, hombre, con todo gusto. Ahí está entonces la invitación, 10 de la mañana, a reunión del adulto mayor en la vereda de Moravia.
1: Indicios de lo que titula la prensa.
0: Por aquí entonces sí voy a seguir con las complacencias, la música. Tengo más informaciones, oyeron, para que estén pendientes de la programación. Cuando hable Estrellita, ponga mi atención, y póngale atención a las canciones también. Cuando hable Estrellita, ponga mi atención, porque tengo varias informaciones por ahí que dar, listo. Entonces, de poco a poco, entre las canciones, les voy dando las informaciones para que no se les junte todo de una vez. Me dicen por aquí: muy buenos días, Estrellita.

es para si me puedes hacer el favor de ponerme unos dos temitas, Confundido de Luis Mateus y A una sirena. Atentamente, un fiel oyente del Cedral. Muchas gracias. Hombre, mi oyente, con todo gusto. Gracias a ti por ese reporte de sintonía, fiel oyente. Nos vamos entonces ahora sí con los vallenatos. ¡Qué belleza! Suena Nelson Velázquez con Quiéreme, quiéreme, quiéreme una vez, me búscame, bésame. Vio, Abrienza me salió también. Quiéreme de Nelson Velázquez, suena a esa hora. Tempranito con los vallenatos, el folclor vallenato de Briseño Serio suena aquí en la radio, que te complace.

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0: Minutos de la mañana, Briseño, Esenio, pero qué belleza suenan los inquietos, Dios mío, con esta de romanticismo. Vamos a darle paso a las complacencias, ¿sí? Por aquí tenemos a la vecina. Buenas, buenas, vecina.
1: Hola, vecina, ¿cómo estás? Bien, ok.
0: Bien, bien, bien, vecina, gracias a Dios, qué bueno es escucharte. ¿Tú cómo estás?
1: Vecina, vecina.
0: Cuéntame.
1: Espérame un temita.
0: Claro.
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0: Cada día te quiero más. Hombre, qué belleza, gracias, muchas gracias por quererme tanto. Esa canción de Los Inquietos, con todo gusto te la sueno, claro que sí, yo también la quiero mucho, gracias. Por acá me dice, Estrellita, ¿cómo estás? Hágame el favor de saludarme con el tema De Nada Sirve Llorar, de Farid Ortiz. Gracias, Blanca, desde San Epifanio, feliz día. Doña Blanca, yo muy bien, gracias, usted, espero que esté muy bien también, y con todo gusto le siento su saludo hasta allá, San Epifanio, con sus temas vallenatos. Además de Los Inquietos que van a sonar ahorita, también están sonando aquí con Quería Decirte, esa hermosa canción vallenata que suena en Folclore Vallenato de Briseño Estéreo.
2: Las dos.

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Bueno, antes de irme con las complacencias, tengo por acá avisos parroquiales que tengo para decirles. Bueno, ya son las 10 de la mañana, las 10 de la mañana ya nuestros adultos mayores de la vereda de Moravia ya han de estar allá pilas, allá listos, allá en reunión con el gerontólogo John Freddy Guay. Ahora tengo yo un aviso para los adultos mayores del pueblo, de aquí, del pueblo, de la zona urbana. Resulta que ayer jueves, como todos los jueves, era ideal hacer la reunión del adulto mayor aquí en la zona urbana a las 2 de la tarde, común y corriente, pero recordarles para quien ya se le olvidó que el día de ayer no había energía, no había luz, no había para nada con qué prender los bombillos, con qué prender el micrófono para poder hacer la reunión. Por lo que no se pudo realizar la reunión el día de ayer, sino que se trasladó, ojo, para el día de hoy. Sí, señoras y señores, este es el aviso. Todos nuestros adultos mayores de aquí del pueblito, de la zona urbana, todos están cordialmente invitados a la reunión del adulto mayor hoy a las 2 de la tarde, hoy viernes, ¿listo? Hoy 2 de la tarde, viernes, además que se viene con sorpresa, porque por ahí me dijeron y todos están enterados, y quien no es enterado, le cuento que les van a dar tortica y gaseosa de regalo como cumpleaños. Oye, hoy tienen fiesta y todo, imagínense pues. Hoy están de fiesta nuestros adultos mayores, celebrando por ahí los cumpleañeros de ese mes. No sé de cuántos meses celebrarán, la verdad es que hasta ahí me llega la información. Pero hasta yo tengo ganas de ir a ver si me dan tortica. Mentiras, ¿qué tal? ¿Cómo me voy a meter allá de colada? No. Bueno, recordarles entonces nuevamente que de pronto dirán, ah, ¿cómo así? Bueno, y el gerontólogo no está pues en vereda. Sí, está en vereda en ese preciso momento en reunión con los adultos de Moravia. Pero termina la reunión allá en Moravia y se viaja de una vez coge su nave y se viaja para Briceño nuevamente, para acá, para el pueblo, a llegar a la reunión de las 2 de la tarde con ustedes, todos ustedes, mis adultos mayores. Así que pilas pues, por ahí, ¿quién tiene que estar por ahí? Que yo me acuerde acá, Don Eder debe estar por ahí, también la queridísima Bernarda, claro que sí, debe estar por ahí conectadito, Don Guillermo debe estar por ahí también, que se ponen sus uniformes azulitos muy bonitos y se van para la reunión hoy a las 2 de la tarde allá en el centro día del adulto mayor. Esa es la información hasta ese momento, Liso. Aparte de eso, también tengo una información importante y es más que todo como una invitación. Les cuento pues que para el día de hoy la personería de Briceño y Fenalper están realizando una jornada de toma de declaraciones. Pónganme pues atención. Fenalper es la Federación Nacional de Personerías de Colombia. Esa, por si no les quedó claro qué era, cierto, la Personería Municipal de Briceño, muy importante, y la Federación Nacional de Personerías de Colombia, FENALPER, así se llama, invitan a toda la comunidad a participar de la jornada de toma de declaraciones. Es decir, la Personería de Briceño y FENALPER invitan a las víctimas del conflicto armado presentes aquí en Briceño que no hayan declarado hechos victimizantes ocurridos entre, ojo, el año 1985, ojo, 1985 y el año 2026, o sea, el presente año. ¿Me entendieron ahí? A ver, nuevamente, la Personería de Briceño y la Federación Nacional de Personerías de Colombia invitan a las víctimas del conflicto armado presentes aquí en Briceño, o sea, que están aquí, listicos, aquí en el pueblo, que no hayan declarado ningún hecho victimizante ocurrido entre el año 1985 y ese año 2026.
Los invitamos a que asistan a la jornada masiva de toma de declaraciones, la cual se está llevando a cabo en este preciso momento, desde las 8 de la mañana hasta las 4 de la tarde, en el punto Vive Digital de aquí del municipio, que es el lugar en donde se encuentra la oficina de la personería. ¿Saben dónde queda la personería? Muy bien, aquí en todo el parque, en todo el parque principal, mano izquierda por donde es Conorte, en donde antes era la Casa de la Cultura hace mucho tiempo. Ahora es el Punto Vive Digital, así se llama. La parte de abajo es Punto Vive Digital, encuentran el CISBEN. Y la parte de arriba encuentran la oficina de víctimas, y oficina de personería. También creo que encontramos al fiscal, si no estoy mal. Bueno, ahí es la reunión, la jornada masiva de toma de declaraciones que se está llevando a cabo en este preciso momento. Invitamos entonces a toda la comunidad, a todos quienes me estén escuchando, víctimas del conflicto armado que no han declarado aún sus hechos victimizantes, a que asistan a esa jornada masiva que se está llevando el día de hoy. Tu declaración es muy importante para el reconocimiento de tus derechos. Te invitamos entonces a participar de esa jornada. Si no, también acá tengo presente un número de teléfono al que ustedes pueden agendar una cita con la personería para registrar o más bien declarar su hecho victimizante. Ese número de teléfono lo voy a dictar para que estén pendientes. Es el número 323-325-3000. Otra vez, 323-325-3000. 000, o sea, 3000, o sea, un 3000, termina en 3000. 323, 325 y un 3 y 3000. 3000, listo. Ese es el número también al que ustedes pueden agendar una cita con la personería en las instalaciones de la personería municipal para que puedan garantizar, hombre, sus derechos. Listo. Esa es la invitación muy especial para ustedes, que se alisten, que se arreglen, que se bañen, que se vistan, los que son víctimas, y si no han declarado, no han hecho su declaración, pueden ir en ese momento al punto de vida digital y participar de esa jornada.

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Estrellita, muchas gracias y feliz mañana. Feliz mañana, César, también para ti, para tu familia. Saluditos a la vereda del botón. Vámonos con otra complacencia. Dice, hola, buenos días, ¿cómo amaneciste, Estrellita? Yo muy bien, gracias a Dios. ¿Me puedes regalar la canción Enséñame a Olvidar? Muchas gracias, tu amiga Sor Ángela. Con todo gusto, Sor, gracias a ti. Un abrazo fuerte, fuerte. Oiga, seguimos entonces con las complacencias. A esa hora viene El Tiempo, está sonando por acá. El Tiempo de Diomedes Díaz. Perdón, me equivoqué bien fuerte. Bien fuerte con el cantante. Es que estaba viendo otra canción de Diomedes Díaz aquí en la programación. El Tiempo de Silvestre Dangón, ¿no? Pues de Silvestre Dangón suena a esa hora en Folclore Vallenato de Briseño Estéreo.

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0: 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Hombre, son las 10:46, esto se nos va terminando, se nos va a ir acabando el folclor vallenato, sí, mi gente preciosa. Por aquí seguimos activo con esos 15 minuticos de canciones vallenatas, como esa hermosura que suena de fondo, Ave María, que ya, qué maravilla, le digo. Tengo por acá una llamadita, vamos a contestar. Me colgo en el momento en el que iba a contestar, pero yo le iba a contestar, le juro que sí. Bueno, a ver, ¿quién se anima a pedirme uno, dos vallenaticos? Alcanzo a ponerles, si me los piden desde ya, ¿qué quieren escuchar para que terminemos ese folclor vallenato? Viene a las 11 de la mañana nuestro programa de Conexión Romántica. También los quiero bien activos en Conexión Romántica, porque hoy solamente tenemos una hora. De éxitos románticos, solamente una hora, porque a las 12 del mediodía tenemos nuestro programa de Sintonía Norte, hoy viernes, como todos los viernes. Por acá ya contesté la llamada, ahora sí, ¿quién hay por ahí? Muy buenas tardes, muy buenos días. Hola. Hola, hola.
1: Buenos días.
0: Buenos días, José. ¿Por qué no hablas, pues? Solo me escucho yo por allá atrás en el radio. Ave María, no le tiene forma de escribirme, ¿cómo es? Yo le escucho muy poquito.
1: No me apagó, la señora está mala de ayer.
0: Ah, se le nota. Dale, dígame cuál es, yo se lo pongo de una vez.
1: Acetaminofén.
0: El acetaminofén, Ave María, claro que sí. Listo, José. Dime la otra, a ver si te lo pongo de una vez.
1: Como nerviosas de Darío.
0: ¿Cómo qué?
1: ¿Cómo era? Como nerviosas de Darío.
0: ¿Cómo me besas? Ave María, qué romanticismo. Listo, José, yo escucho. Chao, José, cuídate mucho, que estés muy bien. Bueno. Esta canción hermosa, bueno, vamos a ver, encuentro la canción de José. Por aquí le voy a poner de una vez, le voy a poner por acá el acetaminofén que suena. Bueno, vamos a dejar sonar por aquí el acetaminofén de Miguel Durán Jr. Suena porque ya casi se termina el folclor vallenato de Briseño Estéreo.

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3: 10:54 minutos de la mañana, Briseño, en serio, tenemos la última canción vallenata. Se me iban a pasar las pautas, pero ya, yo las devolví, yo las pausé un momentico, me falta la última canción y me falta despedirme también, hombre, despedir esa bella programación de Folclore Vallenato que tuvimos por dos horas estuvimos aquí escuchando el Folclore Vallenato de la radio que te complace, Briseño, en serio. Oh, tenemos entonces ya la despedida con esa última canción, vienen las pautas publicitarias y nos escuchamos en contados minutos en Conexión Romántica de Briseño Estéreo. Suena Como Tú Me Besas de Farid Ortiz, último vallenato en la radio.

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0: Que se me activen todos los enamorados, todos los románticos, ¿eh? Hay enamorados incluso no solo de amor, de pareja, sino por ahí, por ejemplo, estaba César, que una vez le puso una canción muy bonita a la hija, ya no me acuerdo bien cómo se llama, pero era una canción romántica muy linda para su hija. Ay, habemos así, enamorados por la familia, enamorados de la de nuestras amistades también, hombre, le dedicamos esas canciones de buenas amistades a quienes han estado con nosotros en momentos difíciles.
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0: Por aquí vámonos con un mensaje de voz que tenemos de la queridísima Sor Ángela. Vamos a ver quién debe ser los niños.
2: Hola, buenos
0: Así
2: días,
0: ya.
2: Estrellita. ¿Cómo estás?
0: Buena, muy bien.
2: Qué milagro escucharte.
0: Gracias.
2: Ayer que no te escuché en todo el día.
0: Ah, sí, ayer quedamos
2: Estrellita,
0: tristes.
2: Me puedes regalar la canción hasta el fin del mundo. Muchísimas gracias, que tenga un hermoso día.
0: A ver, María, mi querida Sor Ángela, estoy yo igual que usted. Tristes porque no los escuché el día de ayer. Bueno, obligados nos tocó no escucharnos. Bueno, hoy sí, qué rico escucharte, qué rico que vengas con tus canciones románticas a disfrutarlas en esta programación. Por ejemplo, yo por acá voy a dejar sonando a Pimpinela con esa linda canción. ¿Cuánto te quiero? No tardes, mi amor. No tardes mucho tiempo. Oiga, una canción con doble sentido, ¿ah? No se quieren para nada, pero sé cuánto te quiero muchísimo. Imagínese, diario peleando una cosa en la otra, él no hace nada, ella hace una cosa y la otra, y aún así, cuánto te quiero, mi amor, no tardes que te extraño demasiado. Dice Pimpinela, cuánto te quiero, aquí en Briseño en Serio, se escucha Conexión Romántica, de la radio que te complace, Briseño en Serio.

0: 11:35 de la mañana en Corrección Romántica tenemos esas buenas canciones que nos enamoran, esas buenas canciones que nos hacen soñar, que nos mueven para allá, para acá, esas canciones que nos hacen recordar sobre todo. Eso es muy lindo cuando uno escucha una canción y dice, ay, aquella canción. Y se le ponen así, Ave María, ¿cómo es que se llama? ¿Cómo es que le dicen así? Los ojitos vidriositos y una sonrisa, sale una sonrisita así como pendejita, como se dice, vea, que se dice por ahí, le pintaron pajaritos, qué pajaritos por ahí me la están crinando. Y es como que, bueno, usted como que siente que vuela, como que está en una burbuja de recuerdos así, uno, ay, aquella persona, ay, vea, esa canción, ¿verdad? Que me la dedicaron. Ay, mira, ay, mire, vea. Aquí tenemos activa la línea 310-500-5344 para que ustedes programen las canciones románticas que quieran escuchar en esta mañana. Recordarles que hoy tenemos conexión romántica solo hasta el mediodía, porque a las 12 del mediodía tenemos nuestra programa de Sintonía Norte, o sea, el noticiero de la región. Hoy tenemos noticia desde Briceño. Sí, señoras y señores, por ahí lo pudieron ver en los estados de nuestras redes sociales. Briceño estrena sala de velación, un lugar digno para decir adiós a nuestros seres queridos. Oiga, les cuento que vamos a tener esa historia tan bonita con audiovisual. Ustedes se pueden unir a través del Facebook Live. Ustedes lo escuchan también por la emisora, claro. Pero si tienen la forma, la oportunidad, tienen el internet, pueden entrar al Facebook y buscar Sintonía Norte. También de parte de las redes de la emisora, nosotros lo compartimos. Entonces ustedes entran a Sintonía Norte y en Sintonía Norte van a estar transmitiendo en vivo allá desde la cabina de Red Norte con los locutores, bueno, con los periodistas que nos van a leer todas las noticias, y en el Facebook Live pueden ver entonces las imágenes, el video de cómo cómo era acá, ya conocemos cómo era la sala de velación y cómo fue la construcción y luego cómo ha quedado la sala de velación para quien no la conozca aún. Ese video también se sube a las redes sociales, pero ya no el día de hoy, sino ya para la próxima semana. Ahí lo van a encontrar si lo buscan en nuestras redes sociales de Briceño Estéreo, que se llama como emisora comunitaria Bri Estéreo. Así aparecemos en el Facebook, también Briceño Estéreo, también tenemos la página de Briceño Estéreo para que ustedes nos busquen y estén 100% informados, porque en las redes sociales sí que ponemos muchas foticos y videos. Por acá tenemos a Sor Ángela, que me manda nuevamente una nota de voz. Vamos a ver, Sor Ángela. Sor Ángela está muy enamorada hoy, pidiendo románticas.
1: Estrellita, ¿me puedes poner la canción Si No Te Hubiera Sido? Muchísimas gracias.
0: Con todo gusto, señorita, hombre, claro que sí, me encanta. Yo por mi parte me voy a poner también una canción muy linda que me gusta mucho, que se llama Geografía, de La Oreja de Van Gogh. He escuchado que la han programado por ahí a veces los oyentes, y me gusta mucho esa canción. La Oreja de Van Gogh es la que canta la de Por eso esperaba con la carita empapada que llegaras con rosa, mil rosas para mí. Esa es una, esa canción se llama Rosas, pero a mí me gusta una de ellas que se llama Geografía y dice, me gustaría inventar un país contigo para que las palabras como patria y porvenir, bandera, nación, frontera, raza o destino tuvieran algún sentido para mí. Hermosa canción, se llama Geografía. Ya dice en esa canción que quiere inventar un país nada más con él y que limite al este con mil amigos, al sur con tus pasiones y al oeste con el mar, al norte con los secretos que nunca te digo, para gobernar doble cerca si los quieres conquistar. Es una hermosa canción que me gusta muchísimo. Vamos por aquí a contestar una llamada. Muy buenos días, José.
2: Estás muy contenta para mí, hija.
0: Estamos, claro, José, hay que estar contentos y emocionados, enamorados en esta conexión romántica.
2: Me agarró un tema y la escucho muy cantinta.
0: Claro, cantinta, ¿cuál quieres escuchar?
2: Mariposa traicionera, sí, mariposa traicionera.
0: Sí, claro.
2: Eres como una mariposa traicionera.
0: Claro que sí, José.
2: Mariposa de amor.
0: Y mariposa de
2: Y
0: amor,
2: como en
0: ya
2: este
0: no
2: caso.
0: me veo contigo. Eso, listo, José,
2: Es que no me
0: perfecto.
2: quiere la genial, no sé por qué no me quiere para los datos.
0: Ah, José, se dañó, usted sabe que aquí con esa ida de la luz todo se descuadra. Intente reiniciar el celular.
2: Ya, mira, a ver.
0: Le da reiniciar al celular y de
2: Arregla tu
0: pronto
2: tema
0: le
2: ahí.
0: coja. ¿Cuál sería?
2: Niña, como un chico valor.
0: Como un picaflor, claro que sí.
2: Y cambia si le es romántico, este sonó ahora ahí.
0: ¿Cuál?
2: Lo que se puso ahí de primero.
0: Ah, ay, ay, ay, ¿cuál sería?
2: Este dio un título el nombre.
0: Si se acuerda,
2: Lo
0: me
2: puso
0: va.
2: ahorita ahí.
0: Han sonado varios, de Ana Gabriel, han sonado de Franco De Vita. Hay sonado varios, ahí quedamos perdidos.
2: Sí, pero no sé cómo es el título.
0: Una muchacha era de Ana Gabriel entonces.
2: No, ese no, uno que pidió una muchacha y que ya dijo un ratito.
0: Ah, la de Pimpinela.
2: No sé quién
0: La
2: la
0: pero que canta con el muchacho también.
2: sí.
0: Esa es Pimpinela, se llama, la canción se llama ¿Cuánto te quiero? ¿Cuánto te quiero? No
2: No,
0: tardes, mi
2: esa no es
0: amor.
2: otra.
0: Esa no era tampoco. Ah, entonces quedamos perdidos porque no he puesto más.
2: No, yo no sé por qué no le cogí el título.
0: No la escuchamos bien. Dale, José, vamos entonces con música. Yo escucho.
2: Y en esto ya lo
0: Chao, chao.

Muy bien, excelente. Siendo entonces las 11:43 minutos de la mañana, todavía no he encontrado la canción que me pidió la señorita Sor Ángela. Entonces tengo por aquí otro. Entonces voy a sonar primero la de Mariposa Traicionera, que esa ya la encontré. Listo. Vamos con un mensaje que me dice: muy buenos días, Estrellita, ¿cómo estás? Te saluda Rocío Correa para que me hagas el favor de ponerme dos románticas. Simplemente amigos y demasiado tarde. Muchas gracias. Mi niña, Dios me la bendiga, chao. Doña Rocío, con todo gusto, mi linda, muy preciosa mujer. Claro que sí, vámonos con Mariposa Traicionera. Oiga, y faltan 15 minutos. Vamos a ver que nos rindan estas canciones, a ver si alcanzamos. No creo, pero vamos a ver. De a una les voy a poner, de a una. Listo, Mariposa Traicionera suena a esa hora en Conexión Romántica de Briseño Estéreo.

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0: Son las 11:56 minutos de la mañana, aquí en Briseño Estéreo, ya rozando el mediodía. Interrumpo entonces esta hermosa canción ya para darle paso a las pautas publicitarias, porque en contados minutos se escucha entonces nuestro programa de el noticiero de la región Sintonía Norte. ¿Listo? 12 en punto del mediodía inicia Sintonía Norte, tenemos noticias de otros municipios y de noticias desde aquí, desde el municipio de Briseño, para que estén todos muy atentos a ella. Vamos a darle paso a las pautas publicitarias y luego nos escuchamos en Sintonía Norte.
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1: Estamos de vuelta en esta nueva emisión de Sintonía Norte, la fuerza de las historias cercanas, un programa que hacemos cada 8 días y que recoge historias y noticias que producen nuestros compañeros en diferentes municipios de esta subregión. Son 17 municipios más el municipio de Anorí, que pertenece al nordeste, pero desde allí también contamos historias y noticias. Andrés Felipe Zuluaga, Julián Bedoya, Wilder Restrepo, María Noemí Ríos y nuestro equipo de corresponsales, que en un momentico vamos a saludar, les damos la bienvenida a esta que es una nueva emisión de Sintonía Norte, para ser más precisos.
2: Esta es nuestra emisión número, Andrés, ¿cuál?
3: Buenas 191. Tardes. Muy buena tarde, María, qué bueno volvernos a encontrar, volvernos a conectar a través de estos 15 medios de comunicación, 2 emisoras, 3 canales de televisión, que nos permiten, como siempre, poder llegar a sus hogares y contar las historias cercanas de nuestra región. Esta es la emisión 191.
2: 191, que además de salir a través de las emisoras locales, también se emite en directo a través de mi canal Nutave TV y San Pedro TV, medios aliados que se han ido sumando a este ejercicio para divulgar en conjunto esta información que conecta a la subregión del norte de Antioquia. Pero además de estos canales de televisión, además de las emisoras que se conectan a esta hora en diferentes municipios, también esta señal ustedes la pueden seguir en Facebook, estamos en YouTube, ahí pueden buscar Sintonía Norte o Red Norte también, ¿cierto, Wilder? O también, si usted solo nos quiere escuchar, también nos puede ver, pero si nos quiere solo escuchar, busca en www.redenorte.org, señal en vivo, ahí le dice clic y ahí nos escucha.
3: Así es. Nos vamos entonces con los titulares para esta emisión de Sintonía Norte, la fuerza de las historias cercanas.
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2: Hospital San Juan de Dios del municipio de Valdivia suspende servicios ambulatorios para afiliados a CoSalud.
3: 2 personas fallecidas dejan 5 accidentes de tránsito en las vías del norte esta semana.
2: A punta de pico, pala y machete, los habitantes de la vereda La Región de Gómez Plata construyen una motorruta.
3: Avanza la construcción de colectores de alcantarillado en San José de la Montaña.
2: Briceño cuenta con una nueva sala de velación. El espacio construido por la parroquia es un espacio digno para dar el último adiós.
3: Provincia Río Grande estará en la Feria de las Flores promoviendo la identidad cultural de la región.
2: Estudiantes de la institución educativa Pío XII en San Pedro de los Milagros se forman en procesos de cine comunitario gracias al apoyo del Ministerio de las Culturas, los Artes y los Saberes.
3: Estas y otras informaciones las estaremos actualizando durante el desarrollo de esta emisión de Sintonía Norte.
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3: Siendo ya las 12:06 de la tarde, nos conectamos en este momento con algunos de los corresponsales de ese equipo de trabajo que nos permite tener todo ese material periodístico e informativo que nosotros les presentamos cada viernes en nuestras emisiones de Sintonía Norte. Saludamos a Beto Agudelo desde el municipio de Briceño, allí en la emisora Briceño Estéreo. Beto, muy buena tarde, bienvenido.
10: Compañeros, buenas tardes y bueno, en este día caluroso, aquí desde la emisora Briceño Estéreo, la radio que te complace, estamos prestos para llevarles todas las noticias y esa nota que vamos a presentarle más adelante.
2: Bueno, está haciendo calorcito donde usted está, donde nosotros estamos aquí en el altiplano, está haciendo como frío.
3: Sí, está haciendo
2: frío. Llovió anoche, pero bueno, son un poco las condiciones de este momento por el que estamos viviendo en nuestro país, de la variabilidad climática con fenómeno del Niño acercándose, que hace precisamente que haga frío o que intensas lluvias tengamos en unas zonas y también altas temperaturas en otras regiones. Bueno, vamos a saludar a esta hora desde el municipio de Valdivia. Estamos saludando a Jason Chaverra, corresponsal de la emisora digital Estéreo. Buenas tardes, Jason. ¿Cómo amanece su municipio hoy?
11: ¿Qué tal? ¿Cómo están? Buenas tardes y, bueno, como siempre, un solecito por aquí, un clima calientico en este municipio, además de este Bajo Cauca antioqueño, pues que le da ahí como que le abre la puerta a este Bajo Cauca y, por supuesto, con ese calorcito que tenemos en este fin de semana.
2: Bueno, con historias de Briceño, de Valdivia, pero también de San Pedro, de Gómez Plata, de San José, de La Montaña, vamos a abrir este espacio de Sintonía Norte en esta nueva emisión.
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2: Bueno, y comenzamos con noticias precisamente desde el municipio de Valdivia, porque el Hospital San Juan de Dios de esta localidad suspende los servicios ambulatorios a los afiliados a CoSalud.
3: Y es que el anuncio de la suspensión de los servicios ambulatorios para los afiliados de esta EPS, pues es una medida que también afecta la atención de los centros de salud adscritos a esta institución.
2: Según la gerente de este hospital, mientras no se realicen los pagos correspondientes, únicamente habrá atención de urgencias y hospitalización. La decisión se da en medio de una crisis financiera que enfrenta la institución, agravada por la falta de pago de las obligaciones por parte de las EPS.
3: Miren, y es que de acuerdo con la Red de Hospitales Públicos de Antioquia, la deuda acumulada de CoSalud con los hospitales del departamento asciende hoy a por lo menos 290 mil millones de pesos.
2: Bueno, Jason Chaverra, que está allá en el municipio de Valdivia, usted tuvo la oportunidad de hablar con algunos usuarios del hospital, cuéntenos qué le dijeron.
11: Bueno, precisamente usted lo ha dicho, Noemí, pues algunos de los usuarios de la ese hospital, precisamente de la EPS CoSalud, pues algunos pues manifestaron de que al momento no han presentado problemas con esta EPS, pero dicen que sí les afecta pues al no tener los servicios de dicha EPS y que pues también piden que se restablezca pronto el servicio.
12: La atención en salud para miles de usuarios de la EPS Cosalud en Valdivia enfrenta una situación crítica. El Hospital San Juan de Dios anunció la suspensión de los servicios ambulatorios para los afiliados de esta entidad, argumentando incumplimientos en los pagos y la falta de legalización de los contratos. La medida afecta también al Centro de Salud de Puerto Valdivia y al Centro de Salud de Raudal. Solo continuará la atención de urgencias vitales y la hospitalización. Esta es la situación. Así lo da a conocer Maricela Coromoto Avendaño, gerente de la S Hospital San Juan de Dios de Valdivia.
13: Somos más de 15 hospitales, cerramos servicios a la EPS Cosalud porque el gerente, director nuevo nombrado a Cosalud, no nos da solución, no nos da la cara, ni nos responde cuándo nos va a pagar. Entonces, hasta tanto, Cosalud no me dé los contratos para yo legalizar, para terminar este problema de que todos los meses tengo que estar rogando, mendigándole a que me paguen, y yo supliendo las responsabilidades de ellos, no vuelvo a abrir servicio.
12: La decisión comenzó a regir de manera inmediata. Y según la gerencia del hospital, únicamente seguirán prestándole servicios de urgencias vitales y hospitalización. Los pacientes que ya tenían citas programadas con Cosalud deberán esperar hasta que se resuelva el conflicto entre la institución prestadora y la EPS.
13: Las personas que tienen agendas programadas en los diferentes servicios ambulatorios no se van a atender. Lamento mucho decirles, pero no. Solamente se va a atender Sabia Salud, FOMAT, los demás EPS que vienen pagando oportunamente en los giros directos, como establece la norma. Los demás servicios para Cosalud no se van a atender ni se van a programar. Hasta nueva orden.
12: La gerente aseguró que la institución atraviesa dificultades financieras debido a los cambios en la forma de contratación y al incumplimiento de los desembolsos. Explicó que el hospital atiende una población con alta carga de enfermedades crónicas, lo que incrementa los costos de la prestación de servicio y hace insostenible continuar operando sin los recursos correspondientes.
13: Entonces, así es muy difícil trabajar, muy difícil sostener un hospital. No tengo realmente, y les digo que yo nunca en 2 años me había atrasado con los pagos. Y este mes me está tocando decirle al proveedor, espéreme que tengo problema con la EPS.
12: Mientras la medida genera preocupación en el municipio, algunos usuarios manifestaron su respaldo a la EPS, recordando experiencias positivas en la atención recibida.
14: Faena y Zapata, y yo vivo muy contenta con eso, con salud. Yo no quiero que lo quiten nunca. Para mí todo bien. Diario, cuando no puedo atenderme aquí en el hospital, me mandan para Yarumalo, para Medellín. Bueno, yo también me accidenté aquí en mi cara y ya me tuvieron que atender. Oye, eso hace mucho tiempo, eso hace 26 años, va a estar ahora en octubre. Y a mí me mandaron desde aquí para Medellín y yo ahí apenas, yo no volví, yo me demoré 7 meses para volver, pero de todas maneras yo volví a quedar normal y atendía por Cosalud. Que no, yo no quiero que lo cierren nunca, porque ¿cómo así? Y que esté diario Cosalud, ¿cómo así? Todo lo bien.
15: Hugo Londoño, sí, no, que la salud pues hace mucha falta. Por ejemplo, yo tengo un cuñado que es discapacitado y estamos afectados en este momento por eso, porque no hay el servicio. No está atendiendo las citas.
16: A mi nombre es Glenn Sepúlveda y hasta el momento yo no tengo ninguna queja pues de Cosalud. Yo tuve un accidente y me atendieron muy bien, todo estuvo muy bien. Y ahora le dijeron pues que con la intervención y todo eso, no le he ocupado peso, o sea, no he buscado para nada de Cosalud. O sea, en este momento no tengo quejas de él y no tengo nada que decir de malo. No, ahí sí muy grave, porque de un momento a otro uno no sabe, uno necesita un servicio de Cosalud o algo, y ya ahí sí sería muy grave para nosotros los usuarios de Cosalud de acá del municipio de Valdivia.
12: Por ahora, el Hospital San Juan de Dios de Valdivia mantiene suspendidos los servicios ambulatorios para los afiliados de Cosalud y asegura que la medida continuará hasta que la EPS legalice la contratación y realice los pagos pendientes. Entre tanto, los usuarios permanecen a la expectativa de una pronta solución que permita restablecer la atención. Para Sintonía Norte, desde el municipio de Valdivia, emisora digital estéreo, Jason Chaverra.
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3: Ya son las 12:14 de la tarde. Continuamos con más información porque 2 personas fallecidas dejan 5 accidentes de tránsito en las vías del norte esta semana.
2: Bueno, además de los accidentes, también se presentaron varias capturas por diferentes delitos y una fuerte tormenta que mantuvo en alerta a los habitantes del municipio de Yarumal.
3: Por su parte, las autoridades de tránsito también reportaron una nueva agresión contra un guarda de tránsito en el municipio de Yarumal, un caso que aumenta la preocupación por este tipo de hechos en esta localidad.
2: Bueno, vamos a invitarlos a escuchar a Wilder Restrepo, quien nos tiene un resumen de estas actividades relacionadas con el orden público y el reporte de operatividad de las autoridades de policía esta semana en nuestra subregión.
17: Estos son algunos hechos importantes en el norte de Antioquia durante la última semana. En la mañana de este viernes, un árbol cayó a la altura del primer puente de la vía Entre Ríos Don Matías. El paso estuvo cerrado y se reportó presencia de abejas en el sitio. Al mismo tiempo, en la vía San Félix San Pedro de los Milagros, en el sector Minitas, otro árbol interrumpió la movilidad. Al parecer, un motociclista terminó afectado. Un fuerte accidente se presentó en la mañana del jueves en San Pedro de los Milagros junto al restaurante El Tizón Dorado, donde se vieron involucrados una moto y un vehículo. Al mismo tiempo, otro accidente en la misma vía, pero esta vez cerca al sector Las Margaritas. En el Alto de Matasanos, vía entre Don Matías y el Valle de la Burrá, esta semana se reportó un grave accidente entre varios vehículos, entre ellos un bus. Al parecer, hubo varias personas fallecidas. En Santa Rosa de Osos, las autoridades capturaron a una mujer conocida con el alias de Dayana por el presunto delito de extorsión agravada y concierto para delinquir. Una fuerte tormenta azotó a Yarumal y mantuvo en alerta a la comunidad durante la noche de este jueves. La intensa lluvia, acompañada de fuertes vientos y actividad eléctrica, preocupó a su gente. En San Andrés de Cuerquia fue capturado un hombre por el delito de violencia intrafamiliar, gracias a la operación.

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1: 12 del día, 17 minutos, y ahora nos vamos con información del municipio de Gómez Plata, porque a punta de pala y sí, también machetes, los habitantes de la vereda La Región trabajan conjuntamente para la construcción de una motorruta.
2: Así es, y es que estas obras ya llegan al 93% de avance, una motorruta que espera alcance hasta los 3.5 kilómetros. Pues María, todas las semanas, los miércoles y los sábados, pues esta comunidad se reúne para realizar las jornadas de trabajo.
1: Según los habitantes de la vereda, esta vía no contaba o no contaban con una vía de acceso, por lo que durante años el camino de herradura fue la única alternativa para el transporte de personas y de productos como el café. Y esta iniciativa de los habitantes de la vereda de La Región en Gómez Plata se suma también a la que registramos hace 8 días en este mismo espacio, con también obras por autogestión de la comunidad del corregimiento de Horizontes.
2: En Belmira, así es. Pues saludamos en este momento a Liliana Santamaría desde la emisora Primaveral Estéreo de Gómez Plata, quien nos entrega todo el reporte completo sobre estas obras que se realizan allí en este municipio.
3: ¿Qué tal, compañeros? ¿Cómo están? Desde los estudios de Primaveral, municipio de Gómez Plata, tenemos muy buenas noticias. Los habitantes de la vereda de La Región en este municipio han tenido la gran iniciativa de crear una motorruta, la cual va a beneficiar el desarrollo de la vereda. Esta obra, con un 93% en ejecución y con una inversión cercana a los 30 millones de pesos. En la siguiente nota periodística que ha preparado el equipo de trabajo de Primaveral, les contamos más detalles.
4: Hace ya casi 2 años comenzamos con un sueño y estamos muy cerca de hacerlo realidad. Poco a poco, con pica y pala, el esfuerzo de toda la comunidad. Esta motorruta ya es casi un hecho.
3: En la vereda La Región, ubicada a 4 kilómetros del casco urbano de Gómez Plata, la unión de la comunidad se ha convertido en el motor de una obra que hoy está a punto de hacerse realidad. Desde hace casi 2 años, hombres y mujeres de la vereda han dedicado los miércoles y sábados a trabajar con pico, pala y machete para abrir una motorruta que ya alcanza un avance cercano al 93%. Pero, ¿cómo nació esta idea y qué motivó a los habitantes de la región a emprender este proyecto? Sobre ese proceso conversamos con la líder de la motorruta, quien nos cuenta cómo comenzó este sueño que hoy está muy cerca de convertirse en una realidad.
5: Mi nombre es Esmeralda Ortega, habitante de la vereda de La Región. La idea de hacer una motorruta para la vereda es porque no teníamos ninguna vía de acceso para ella. Era muy difícil antes de que empezáramos a hacer esta vía, la verdad, muy difícil. Camino de herradura, mucho pantano para sacar el café, pues los productos que se cosechan en ella. Entonces vimos que era muy necesario una vía para la vereda, porque la verdad es que también se puede decir que casi la única vereda del municipio de Gómez Plata que no tenemos una vía de acceso.
3: ¿Qué significa para ustedes este proyecto?
5: Estamos buscando entre todos el progreso y el desarrollo para la misma vereda, porque la necesitamos. Muy contentos, muy felices estamos, que la verdad nos ha costado mucho, nos ha llevado mucho trabajo, porque hemos tenido mucho trabajo en ella, pero vamos adelante. La idea es sacarla adelante y terminarla.
3: Es importante destacar que este trabajo también ha contado con el respaldo de la Administración Municipal de Gómez Plata, que ha facilitado maquinaria para adelantar las labores de adecuación de la motorruta. Mientras tanto, la comunidad continúa aportando la mano de obra, asumiendo los jornales del operario y trabajando con pico y pala para culminar ese 7% restante del primer tramo hacia la vereda La Región. Durante muchos años les tocó sacar el café y los demás productos por un camino de herradura. Ahora que esta motorruta está casi terminada, ¿qué significa para ustedes y cómo cambiará la forma de sacar sus cosechas? Miguel Ángel Duque nos cuenta.
6: Pues anteriormente, para uno sacar su cafecito al pueblo era algo muy dificultoso. ¿Por qué? Por el mal estado de los caminos, porque uno alzaba una carguita más o menos, no podía alzar tampoco mucho, una carga completa. Tenía que alzar por ahí 80, máximo 100 kilos, y eso era problema en el tiempo de invierno. Tenía que andar con su asadoneta al hombro para poder arreglar los pasos más malos. En cambio ahora ya pues tenemos un tramo muy importante hecho ya.

0: ya es más diferente, ya uno amarra su carguita bien amarradita y así llega al pueblo sin ningún problema. Ya que esto es un proyecto que sí ha valido la pena, con la ayuda de muchas personas de acá a la vereda, mucha comunidad que nos hemos unido.
1: Se habla Oscar Duque de aquí en la región. Quiero hablar de la motorruta, que es muy importante para todos nosotros, para sacar nuestros productos al pueblo, como el café, el plátano, la yuca y rastras. Y entonces me parece pues que vamos en un proyecto muy bueno.
2: Esta motorruta es el reflejo de lo que puede lograr una comunidad cuando trabaja unida por un mismo propósito. La iniciativa nació de los propios habitantes de la vereda La Región, quienes decidieron convertir un antiguo camino de herradura en una alternativa que mejore la movilidad y facilite el transporte de sus cosechas. La mayor parte de los recursos para esta obra, así como varios jornales, han sido obtenidos gracias al compromiso de los habitantes, quienes han organizado bingos, rifas y diferentes actividades para recaudar fondos y seguir avanzando. Hoy el primer tramo alcanza cerca del 93% de ejecución y el objetivo es culminarlo muy pronto. Desde el municipio de Gómez Plata, para Sintonía Norte, desde la emisora Primaveral Estéreo, informó Liliana Santamaría. Queremos hacerles la invitación a la primera cabalgata ecológica. Nos vamos todos hacia la vereda La Región con la finalidad de culminar el primer tramo de la motorruta con el 7% que nos hace falta. La idea es recolectar fondos a través de bingos, a través también de toda esta actividad que se va a realizar en la cabalgata el 16 de agosto. Los esperamos a todos ustedes para que disfruten de los lindos paisajes, participemos de los bingos, las rifas, artistas en vivo, y de esta manera contribuir a recoger fondos para finalizar la motorruta en primer tramo. Es toda la información que tenemos desde Gómez Plata. Continúen ustedes con más información.
3: Bueno, pues agradecemos a Liliana por este reporte y también al equipo de trabajo de Primaveral Estéreo del municipio de Gómez Plata por ese buen material audiovisual que nos compartieron. Pues ahí escuchamos las voces de quienes participan en estos trabajos, pero también quienes nos siguen a través de los canales o las redes sociales, pues pudimos apreciar la belleza de paisajes de la vereda de La Región en Gómez Plata.
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5: Y del municipio de Gómez Plata pasamos a la localidad de San José de la Montaña, porque allí avanza la construcción de colectores de alcantarillados de este municipio.
3: Bueno, pues Andrés, nos cuentan que son cerca de 1.900 millones de pesos los que se están invirtiendo en estas obras de construcción e intervención de colectores de alcantarillado en varios sectores del municipio.
5: Pues el proyecto contempla la recolección de aguas negras y aguas lluvias para la protección de el medio ambiente y afectaciones de infraestructura a futuro.
3: Beatriz Rodríguez nos preparó esta nota sobre el desarrollo de estas obras en San José de la Montaña.
6: Las obras de intervención y construcción de colectores de alcantarillado son vitales para la salud y seguridad de las comunidades. Estos grandes conductos subterráneos recolectan las aguas negras de las casas y las lluvias de las calles, evitando inundaciones y protegiendo los ríos de la contaminación. En San José de la Montaña se vienen realizando estas intervenciones con el fin de proteger el medio ambiente y evitar daños de infraestructura a futuro.
7: Actualmente en el municipio de San José de la Montaña estamos adelantando un importante proyecto de intervención del sistema de alcantarillado urbano. Contempla la reposición de la red principal y las redes domiciliarias que se encuentran en los sectores intervenidos. Dentro de estas obras se está realizando la construcción y reposición de colectores de alcantarillado de diferentes vías en el área urbana.
6: Él es Camilo Medina, secretario de Planeación e Infraestructura del municipio de San José de la Montaña, que nos explica en qué consisten estas obras de intervención y por qué son importantes.
7: Este proyecto es el resultado de un proceso que se viene adelantando desde hace varios años a partir de la participación del municipio de San José de la Montaña en el Plan Departamental del Agua. En este marco, el municipio realizó los estudios y diseños necesarios para formular y presentar el proyecto ante la Secretaría de Ambiente del Departamento departamento de Antioquia. Esta entidad realizó la revisión y la aprobación correspondiente de estos estudios y diseños. Una vez el proyecto se aprobó, se logró su financiación mediante los recursos ahorrados por el municipio dentro del plan departamental del agua. Nos hemos articulado con el departamento de Antioquia. Este proyecto ha sido posible gracias al trabajo articulado entre el municipio de San José de la Montaña y la Secretaría de Ambiente del departamento de Antioquia, todo dentro del marco del plan departamental de aguas. Participa también la empresa Rentan, encargada de la administración de los recursos delegados para el proyecto.
6: Julián González, alcalde del municipio, destaca el trabajo que se viene realizando y nos cuenta cuáles son los sitios intervenidos con estas obras.
8: Se empezó a ejecutar una obra de infraestructura donde se van a intervenir la carrera 19, se van a intervenir dos cuadras de esta carrera, se van a intervenir la calle 17, alrededor de unas cuatro cuadras, y sobre otra carrera que no recuerdo bien su número, se van a intervenir otras dos calles. Entonces estamos hablando alrededor de unos 700 metros de intervención que se van a hacer en alcantarillado. Obviamente es una obra que mejora la calidad de vida de nuestros josefinos, es un tema que impacta directamente al medio ambiente y es la forma de ampliar más la red de alcantarillado que hoy tiene el municipio de San José de la Montaña.
6: Esto piensan además las comunidades de las obras de intervención del sistema de alcantarillado y construcción de colectores en el área urbana.
9: Me parece importante las obras del sistema del alcantarillado, porque esto nos ayuda a evitar inundaciones, recogen y canalizan las aguas residuales.
10: Para mí es muy importante el proyecto que se está realizando, porque es una solución a las aguas negras, lo que además evita daños estructurales a largo plazo. Además, es una obra que se necesita para poder reparar las calles del municipio.
11: La construcción del alcantarillado en San José de la Montaña representa un avance muy importante para la comunidad. Esta obra contribuirá a la mejor calidad de vida de los habitantes, fortalecerá las condiciones de salud pública y ayudará a proteger el medio ambiente. Es muy positivo ver que se invierte en infraestructura básica que beneficie a las familias y promueva el desarrollo del municipio.
6: Para llevar a cabo estas obras se tuvo una inversión de 1.932 millones de pesos. La mayoría de estos dineros vienen de los recursos ahorrados por el municipio dentro del Plan Departamental de Agua. Estos vienen del Sistema General de Participaciones de la Nación, particularmente del componente de agua y saneamiento básico. A estos recursos se le suman los aportes de la Secretaría de Ambiente del departamento con el fin de consolidar las financiaciones necesarias para la ejecución del proyecto. En sintonía con el norte de Antioquia, desde San José de la Montaña, informó Beatriz Rodríguez.
3: Lindo San José de la Montaña. Frío debe estar haciendo a esta hora. Allá la neblina empieza a bajar desde tempranito.
5: Sí.
3: Sí, señor. ¿Usted no es San José de la Montaña?
5: No conozco San José de la Montaña.
3: Pues vaya, es un municipio muy, muy lindo, y si lo que usted quiere es silencio y paz, pues debe ir allá.
5: Nos vamos en este momento a una pausa comercial. Y luego continuamos con más información en Sintonía Norte.
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3: Son las 12 del día, 12 minutos. Bienvenidos a esta segunda parte de Sintonía Norte. Continuamos con más noticias desde los municipios y nos vamos ahora con una que creo yo es positiva para el municipio de Briceño y tiene que ver con que allí están estrenando sala de velación. Este espacio que fue construido por la parroquia con la ayuda de la comunidad, pues es, digamos, un espacio digno para dar el último adiós.
5: Sí, es que por varios años los habitantes de Briceño contaron con una sala de velación de difícil acceso y con capacidad insuficiente para recibir a las personas que acompañaban a las familias en los momentos de duelo.
3: Bueno, pues además el traslado de los fallecidos, la llegada de los carros fúnebres y el acceso de adultos mayores y personas con discapacidad representaban una dificultad permanente en el espacio anterior.
5: Volvemos con Beto Agudelo desde el municipio de Briceño. Bueno, Beto, usted que ha tenido la oportunidad de conocer la anterior sala de velación, ¿cómo era el acceso? ¿Cómo, digamos, tenían que vivir las personas esta situación para poder llegar a la antigua, a esta antigua sala?
14: Bueno, Andrés, María, como usted lo dice, sí, un difícil acceso para las personas con alguna discapacidad, las personas de la tercera edad, y hasta para llevar el féretro, porque es en una loma empinada, incluso queda diagonal a la emisora. Ahí eso era es algo que es de la parroquia, anteriormente lo llamaban el teatro. Para los que son del municipio de Briceño, pues ya lo conocen, pero para las personas que no lo conocen, es demasiado empinado, y esto tenía mucho inconveniente, entonces se trasladó para un lugar ya que es plano y cerca al cementerio. Entonces, pues los invitamos para que escuchemos esta buena nota, esta noticia positiva para el municipio de Briceño.
15: Hay momentos en la vida en los que las palabras sobran y lo único que se necesita es compañía. Momentos en los que una familia se reúne para despedir a un ser querido, para compartir recuerdos, abrazos y silencios. Durante muchos años, en Briceño, esos momentos se vivieron en una pequeña sala de velación ubicada en un sector de difícil acceso, una calle empinada que muchas veces representó un desafío para las personas y familias que en medio del dolor debían enfrentar también las dificultades del camino. Óscar Alberto Arias es el párroco de la parroquia de San Antonio de Padua, en Briceño.
16: La iniciativa de una nueva sala de velación nació primeramente porque la sala antigua era muy pequeña, no tenía capacidad suficiente para albergar los fieles que llegaban a acompañar el féretro. Segundo, es que el sitio donde está ubicado el espacio está en una pendiente yendo hacia la quinta, y esto hace también imposible de subir el carro fúnebre, la incomodidad para subir los cadáveres, y también lo que eran personas discapacitadas o de edad avanzada, entonces no podían subir.
15: Hoy, en el sector de la travesía, muy cerca al cementerio municipal, se construyó una nueva sala de velación, una obra impulsada por la parroquia y respaldada por la solidaridad de toda una comunidad.
16: El proceso de esta sala de velación, pues primero se hizo un estudio, tocó hacer un banqueo del sitio donde está, luego gracias a toda la comunidad, a la administración municipal y a mis fieles, con la ayuda de ellos, las ofrendas y algunos benefactores, pues se construyó esta bella sala de velación.
15: La nueva ubicación permitirá que familiares, vecinos y amigos puedan acompañar con mayor facilidad los actos de velación y despedida. Don Guillermo Ateortúa, habitante del municipio.
17: Es muy fácil ya para la comunidad llevar sus familiares a esa sala de velación, porque hay más facilidad. La anterior era muy difícil acceso, especialmente en invierno. Entonces, ahora toda la comunidad, yo como adulto mayor, para subir allá ya, a visitar un duelo, ya me quedaba muy difícil, y la bajada más difícil todavía. Yo me caí varias veces, entonces por eso doy esta información de que es un gran éxito que el párroco de Briceño haya hecho esta nueva sala de velación aquí en el sector de la Travesía.
15: La obra busca brindar un espacio más amplio, cómodo y accesible para las familias que atraviesan el difícil momento de despedir a sus seres queridos. Medardo Antonio Arenas.
18: Para mí la sala de velación es una belleza, fue lo mejor que puede haber hecho el padre aquí en Briceño, también de las obras que ha hecho. Muy, muy, muy bien, una representación para el pueblo muy buena. La que había, muy buena también, pero muy difícil el acceso a ella, para subir un cadáver o para bajarlo, muy difícil.
15: La nueva sala de velación es un lugar para el encuentro, para la oración, para el acompañamiento y para la memoria. Un espacio que duró un buen tiempo en su construcción y que el padre Oscar invita a cuidar.
16: Esto duró cerca de 3 años, porque tocaba pensar en una sala muy amplia, con su cocina, con sus baños y una decoración adecuada. Por eso invitamos a todos los fieles que la cuiden, que la sala de velación y también el cementerio son unos sitios, digámosle, sagrados. Así que Dios le pague a todos, Dios le pague a Briceño Estéreo y a toda la comunidad que han hecho realidad este gran regalo para los briceñitas, la sala de velación Monte Carmelo.
15: Porque las grandes obras no siempre se miden por su tamaño, algunas se miden por el servicio que prestan, por el alivio que brindan y por la huella que dejan en el corazón de las personas. En sintonía con el norte antioqueño, Beto Agudelo, desde la emisora Briceño Estéreo.
3: Así es, Beto. Bueno, queremos preguntarle, ¿hace cuánto que está en funcionamiento esa nueva sala de velación?
14: María, hace poco, ya hace por ahí un mes que la inauguraron y ya se ha visto la mejoría, pues, en lo que veíamos en la nota, pues, de la dificultad que tenía la otra sala de velación, y pues la comunidad toda está muy contenta en esta gran obra, porque son proyectos que benefician a toda la comunidad.
3: Así es, en un tema tan sensible como es el de la muerte y todo lo que tiene que ver con el ritual para despedir a un ser querido. Bueno, pues quedó un poquito más lejos, pero mucho mejor, de más fácil acceso, más cómoda, más bonita, más tranquila, convoca precisamente a eso, a la paz y a la tranquilidad, ese nuevo espacio.
14: Bueno, pero más lejos del parque
3: principal. Del parque, exacto, más lejos del parque, pero más cerca del cementerio.
14: Pero el cementerio sí quedó relativamente a 3 cuadritas, entonces quedó más, ya hacen la misa en el parque y ya lo llevan ahí a la misma sala de velación y al cementerio.
3: Muy bien.
5: Bueno, continuamos entonces con más información, porque la provincia Río Grande estará en la Feria de Flores promoviendo la identidad cultural de nuestra región.
3: Bueno, así es. Recordemos que la provincia Río Grande es una de las dos figuras de administración territorial sí. creadas en nuestra subregión. Está conformada por los municipios de la zona del altiplano y bueno, ya está entonces confirmada su participación en la edición de Chivas y Flores, que es uno de los eventos tradicionales de la Feria de las Flores del Distrito de Medellín. Esta feria se estará realizando la Feria de las Flores del 29 de julio al 9 de agosto, si no estoy mal, y particularmente en este evento de Chivas y Flores, el próximo 1 de agosto, están confirmadas las delegaciones de estos municipios que hacen parte de la provincia.
5: Y es que esto es un encuentro considerado uno de los principales espacios para que los territorios puedan presentar la riqueza cultural, las tradiciones, su gastronomía y aquellos elementos pues que hacen parte de lo que nos identifica.
3: Bueno, Andrés, el director comercial de Chivas y Flores explicó que cada año reciben más de 150,000 visitantes, este evento en particular, consolidándose como una de las actividades de mayor afluencia de la Feria de las Flores.
19: El objetivo o el propósito principal es este, mostrarle a todas las personas que nos acompañan de diferentes ciudades y de diferentes países del mundo cuál es la cultura que tenemos nosotros acá y cuál es la importancia que han tenido estos vehículos a lo largo de los años. Para nosotros el elemento principal es la chiva, pero acompañado de los municipios. Nosotros este año tenemos 17 municipios en escena y lo que buscamos nosotros con la plataforma del desfile Chivas y Flores es que los municipios puedan mostrarse ante todos estos visitantes que tenemos cerca de 150,000 personas en la calle para ese día, además de los redes y el tema digital, que los municipios y las regiones puedan mostrar su cultura, su arte y su tradición.
20: Hablabas de 17 municipios. Enfoquémonos en esta subregión. En el norte de Antioquia tendremos participación de San Pedro, Belmira y de algo muy importante, la participación de la provincia de Río Grande a través de su marca Río Grande. ¿Qué tan importante es para este evento contar con esta articulación?
19: Nosotros poder decirle, sobre todo a los extranjeros que vienen, vea, esto es Medellín, pero además aquí cerquita tenemos esta riqueza cultural y cuando llegan acá, que ya pasen a toda la provincia, a los 5 municipios que conforman Río Grande, es muy bonito para nosotros poder prestarnos como plataforma para que Río Grande y el San Pedro de los Milagros, Belmira, todos ellos puedan mostrar lo mejor que tienen para las personas que nos visitan y que los van a visitar a ustedes.
5: Pues precisamente hablamos con el presidente de la provincia Río Grande, el alcalde de San Pedro de los Milagros, José Danino Álvarez, quien señaló que la participación conjunta de estos municipios pues busca consolidar y posicionar la marca Territorio Río Grande, con el propósito de dar a conocer la oferta turística, cultural y gastronómica del altiplano norte de Antioquia.
3: Bueno, pues el alcalde también indicó que uno de los propósitos de participar en este evento es precisamente proyectar la región ante los visitantes de la Feria de las Flores, incentivar el turismo y contribuir a la dinamización de las economías locales de estos municipios.
21: Y es que vamos a tener la chiva de la provincia del Río Grande. Recordemos esa asociación de 5 municipios que nos representarán, pero estará Belmira también con una participación y una chiva. Entonces son 3 chivas las que van del norte antioqueño, pero el posicionamiento de la marca como Territorio Río Grande, siempre hemos dado preponderancia y siempre sabemos que esta unión ha dado un resultado muy importante y es una oportunidad grande para que nos acompañen desde el norte antioqueño, desde el municipio de San Pedro de los Milagros. Allí estaremos el 1 de agosto desde las horas de la mañana organizando la chiva, haciendo toda esa parafernalia que necesitamos para colocar en escena todos esos productos, toda esa cultura, toda esa gastronomía que nosotros tenemos. Allí nos acompañarán todas las expresiones culturales de nuestro municipio, estarán las danzas, estará la chirimía, estarán nuestras embajadoras, pero también desde el norte antioqueño, diferentes, digamos, municipios estarán en la puesta de lo que es la marca Río Grande. Allí estaremos, estará también la representación total del norte antioqueño en todo lo que tiene que ver con su gastronomía, con su cultura y lo que se viene haciendo desde esta gran provincia y desde este desarrollo provincial que se le ha dado a este norte antioqueño.
3: Bueno, Andrés, ¿y el gato cómo se llama?
5: no supe el nombre. Él llegó justo en medio de la entrevista. Pero él quería estar también ahí, porque él estuvo todo el tiempo con nosotros.
3: Deberían de llevarlo. Además de expresiones tradicionales como el guarniel sanpedreño, que es uno de los elementos que van a llevar a este evento de Chivas y Flores en la Feria de las Flores. Precisamente el guarniel es uno de los símbolos, no el único. Obviamente los municipios de la provincia también tienen otros que van a llevar para hacer presencia en este evento. Vamos a escuchar precisamente a Mauricio Acevedo, un artesano que hoy impulsa este artículo que hace parte de la cultura en San Pedro de los Milagros, pero también de la subregión.
0: Normalmente la gente conoce Carriel, el Carriel jericuano. Claro que gracias a Jericó el Carriel se mantiene vivo, porque ellos fueron los que sostuvieron esta tradición durante muchos años. El Carriel sanpedreño tiene varias características que difiere del jericuano. Una de ellas es la correa. La correa del Carriel sanpedreño se divide en varias hebillas según su tamaño, 2 o 3 hebillas, y tiene un decorado en todo el trayecto de la correa. Otra de las características es estas curvas que tiene la tapa. Son muy características del Carriel sanpedreño y este decorado que tiene en la parte de arriba. También es propio. La lengua como una lanza es otra de las características que tiene, y una de las características más hermosas es el bordado en la parte interna. Estos son como las principales diferencias con el carriel jericuano.
5: Bueno, esta es toda la información con relación a la participación de la provincia Río Grande, que era parte de este evento de Chivas y Flores en la Feria de las Flores en la ciudad de Medellín. Recordemos, la provincia es la asociación de municipios de prácticamente este altiplano norte: San Pedro de los Milagros, Belmira, Santa Rosa de Osos, Entre Ríos y Don Matías.
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3: Vamos con otra historia que tiene que ver con la educación, pero también con la cultura, porque estudiantes de la institución educativa Pío XII del municipio de San Pedro están haciendo parte de un proceso de formación en cine comunitario gracias al apoyo del Ministerio de las Culturas, los Artes y los Saberes.
5: Y esto hace parte de un programa de la Dirección de Cine Comunitario que busca capacitar y acompañar a estudiantes que trabajan en la creación de contenidos de cine. Pues según Daniel Bejarano, líder nacional de cine comunitario, pues los jóvenes han participado en un proceso de formación que incluye la investigación, la creación de historias, por ejemplo, la construcción de personajes y la escritura de guiones para la producción audiovisual. Escuchemos a Daniel Bejarano del Ministerio de Cultura.
1: Desde el Ministerio de Cultura estamos en un proceso de democratización del cine en el país, y es precisamente que la gente de las regiones, la gente de los municipios puedan contar sus propias historias, pero además hacer todo el proceso de investigación, el proceso de co-creación, el proceso de la escritura del guión y el proceso también de actuar sus propias películas, de dirigir sus películas y también de editarlas y mostrarlas a la comunidad. Esté en un proceso de que Colombia pueda y el cine colombiano pueda mostrarse y promover también el cine de las regiones, que es importantísimo en Colombia, en América Latina, que el cine también se muestre, el cine local, el cine que pasa en los municipios, en los departamentos. Y es Colombia es un país muy diverso y con muchas narrativas y con miles de historias de las abuelas, de los abuelos, de las familias, de los jóvenes. Y lo que estamos haciendo desde el Ministerio de las Culturas es promoviendo la democratización del audiovisual y el cine en Colombia desde las regiones.
3: Bueno, y esta iniciativa se implementa en la institución Pío XII de San Pedro de los Milagros, porque allí se implementa ya desde hace tiempo una iniciativa que se llama el Cine Club Escolar, que busca, pues, entre otras cosas, que los estudiantes aprovechen herramientas tecnológicas que tienen a su alcance, como el celular, para contar las historias, para contar la cultura, para contar sus vivencias.
22: Por ahora estamos haciendo tipo un guión para hacer una película. Entonces hemos estado como organizando todas las historias, organizando los guiones, los personajes, y para eso es como lo que nos estamos preparando ahorita. Pues en motivación siento que todos estamos muy animados. Entonces estamos como muy felices con este proyecto y no, pues, esperar que todo nos salga muy bien. Y no, todos han estado como muy atentos, como que sí les llama la atención eso. Pues se nota que no están aquí como que los escogieron porque sí, sino que les gusta. Como que notaron de que sí les gusta como ese tipo de tema y así. Súper bien, se nota como que les gusta hacer este tipo de trabajo, se nota que les gusta hacer eso. Y entre lo que esperamos, no, pues una muy buena película y ojalá les guste al pueblo.
5: Tuvimos también la oportunidad de conversar con Lida Zuleta. Ella es docente de Ciencias Sociales de la institución y nos contó, por ejemplo, que durante esta semana han estado en una serie de talleres con el propósito de seleccionar y estructurar todas las historias que serán llevadas a la pantalla. Esto para posteriormente iniciar la grabación de un cortometraje que llevarán a cabo estos estudiantes.
2: Esta actividad es un proceso de formación intensivo en cine comunitario que el Ministerio de las Culturas, los Artes y los Saberes ha traído a la institución gracias a una gestión que se ha hecho vinculada a un proceso que se lleva aquí desde el año pasado, que es un cine club escolar. El cine comunitario se hace entre varias personas, cada uno aporta desde su saber, desde su experiencia, y se trabaja con herramientas que los jóvenes tienen a mano. Sabemos que en este momento la mayoría de las personas pueden acceder a un celular, entonces el celular tiene múltiples usos y posibilidades, y una de las posibilidades que tiene es poder también a través de la imagen, a través del video, contar historias o reflexionar acerca de situaciones o problemáticas del contexto en el que viven, o contar la experiencia de su cultura. Entonces es importante por eso, porque se vinculan, fortalece los lazos pues de la comunidad educativa, y ellos como jóvenes están encontrando lenguajes y maneras de expresar pues también sus maneras de ver el mundo. Han estado en ese trabajo de inmersión toda la semana, hoy están precisamente construyendo las historias, depurando las historias susceptibles de ser contadas, y ya mañana empezarían el proceso pues como de grabación y todo lo que implica producir un documental, un corto, una película, ¿cierto?
3: Bueno, pues este apoyo que reciben por parte del Ministerio de las Culturas, este equipo de cine escolar, es una iniciativa que fortalece este lenguaje, el audiovisual, que ahora creo yo tiene muchos campos de acción, teniendo en cuenta la facilidad de acceder a celulares de una muy buena resolución que permite pues grabar muchas imágenes. Qué bueno que se pueda usar entonces esta herramienta con una intención, como por ejemplo hacer cine. Y este lenguaje audiovisual pues tiene también futuro, porque en nuestra región tenemos ya varios festivales y varias personas también que se dedican a eso. Aquí en el municipio de San Pedro hay personas dedicadas a la creación audiovisual, pero también hay historias del municipio de Santa Rosa de Osos, también el Festival de Cine de Yarumal, el Festival de Cine del municipio de Ituango, en fin, también hay otro Festival de Cine en San José de la Montaña. Bueno, es un lenguaje que cada vez encuentra no solamente más realizadores, sino más espectadores. En buena hora, este apoyo del Ministerio de las Culturas a este Cine Club Escolar en San Pedro.

0: 12:55 minutos y antes de finalizar tenemos información sobre actividades que queremos recomendarles y recordarles también en Sintonía Norte. Y una tiene que ver precisamente con una actividad que se va a realizar en el municipio de Briceño. Allí la personería del municipio de Briceño y FENALPER invitan a toda la comunidad a participar de una jornada de toma de declaraciones. La personería de Briceño y FENALPER, que es la Federación Nacional de Personerías, invitan a las víctimas del conflicto armado presentes en Briceño que no hayan declarado hechos victimizantes ocurridos entre 1985 y 2026, a que asistan a la jornada masiva de toma de declaraciones. Esto es hoy, se está realizando hoy 24 de julio, comenzó a las 8 de la mañana y estarán terminando a las 4 de la tarde en las instalaciones de el Punto Vive Digital.
1: También contarle a los oyentes y a aquellas personas que se quieran movilizar entre la vía que comunica Campamento con el municipio de Anorí, pues que continúan realizándose los cierres en esta vía, especialmente los días miércoles y viernes en los horarios de 9 de la mañana a 3:30 de la tarde. Hay que recordarle a todas las comunidades que los cierres son totales y que se vienen implementando dentro del programa de pavimentación y mantenimiento de esta vía con el propósito de darle continuidad a las obras que allí se están desarrollando. Recuerden entonces los días miércoles y viernes a partir de las 9 de la mañana hasta las 3:30 de la tarde.
0: Bueno, y también tenemos invitación para habitantes del municipio de Anorí para un evento que va a ser mañana 25 de julio en la Casa de la Mujer a las 9 de la mañana. Se trata de un momento muy especial, es la inauguración de la vitrina galería de Flor de Origen de la Red de Mujeres Productoras de Anorí, un espacio para visibilizar, valorar y conectar con el talento, los saberes y los productos hechos con amor, raíz y territorio.
1: Y antes de finalizar esta emisión de Sintonía Norte, como Red Norte, la Asociación de Medios de Comunicación para nuestra región, pues queremos aprovechar y hacer una felicitación porque esta semana, el 22 de julio, se entregaron los resultados de la convocatoria Territorios al Aire.
0: Bueno, Territorios al Aire es una convocatoria del Ministerio de Cultura que busca estimular en las radios comunitarias de Colombia la producción de contenidos locales que le apuesten a la paz, a la promoción de la diversidad, a hacer de la radio un espacio no solo para poner música, que por supuesto es válido, sino también un espacio para el encuentro, la conversación, la promoción de las identidades, de las diferentes formas de hacer. Pues Territorios al Aire entonces es una iniciativa que estimula económicamente proyectos presentados por radios comunitarias y queremos felicitar a las radios comunitarias del municipio de Valdivia, del municipio de Anorí y del municipio de San Pedro de los Milagros, que fueron ganadoras en distintas categorías de esta versión Territorios al Aire 2026. Nos alegra enormemente por estos municipios, esperamos que les vaya muy bien y esperamos también contar a través de este espacio lo que ellos están haciendo en el marco de esta convocatoria que acaban de ganar.
1: Con esto llegamos al final de esta emisión de Sintonía Norte, la fuerza de las historias cercanas. Como siempre, un agradecimiento a quienes se conectan a través de estos 15 medios de comunicación, 12 emisoras, 3 canales de televisión. Gracias por cumplir esta cita informativa y nos encontramos el próximo viernes con más historias de la región.
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Puede programar, escuchar la música que usted quiera escuchar. De todos los ritmos se la ponemos como muy bien lo dice. Aquí le vamos a poner bachata, un bolero, una champeta, un corrido tumbado. Oiga, le ponemos, si usted quiere una cumbia, una electrónica también. Le ponemos ya los merengazos con ar. Le ponemos un oro. Le ponemos en ahora y me dijo, prepare, pues que hombre, es que ya los quiero escuchar. Le decía yo, oh, ya estoy antojado. ¿Qué más? Le ponemos poblatimo, claro, un porro si usted quiere, para que lo baile, una ranchera, le ponemos un reggaetón, por ahí están los regionales mexicanos, le ponemos las canciones de rock, claro.

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Yo siempre oía a los cantantes decir, bueno, si yo vuelvo a nacer alguna vez voy a ser cantante también. Otra vez, la vida hermosa. Y yo le decía, ya viene este con el cuento de que se vuelve a nacer y todo. Hasta que me tocó decirle que si yo volviera a nacer, volvería a cantar y volvería a ser cantante. Es una profesión hermosa y todos los colegas que estén en la sala lo saben. Es una de las profesiones más lindas y donde más cariño uno recibe. Y yo a ti, corazón, gracias a un millón por venir. Bueno, resulta, esto de Carnegie Hall para mí ha sido una experiencia tan linda, tan interesante. Que tengo que contarles una de las cuantas cosas de esas que ahora nos dan muchas ganas de reír, pero que en el momento son un poquito difíciles. Me dijeron, vas para el Carnegie Hall, y entonces empezamos a trabajar y empecé a venir aquí regularmente a la ciudad de Nueva York. Muchas gracias, manito. Lo que pasa es que nosotros, los cantantes, como decía, recibimos mucho cariño. Y todo aquel que no sabe manejar ese cariño, pues enseguida se endiosa, tú sabes. Entonces él se cree que todo el mundo lo conoce. Entonces nos creemos que todo el mundo nos quiere y nos tiene que conocer. Entonces vamos, por ejemplo, cuando esos días, fines de mes y todas esas cosas, llegamos a una sucursal del Banco Popular. Y entonces está lleno de gente, así una fila hasta afuera. Y como tú eres Gilberto Santa Rosa, tú te paras y le haces al tele. Esperando que el teller te pase y no haga ninguna fila. Bueno, pero el teller no le importa y él está trabajando y no tiene nada que hacer. Y por eso es que todos los cantantes que nos creemos la fama tenemos problemas cuando nos damos cuenta que la fama es una cosa efímera y que aquí te pueden conocer muy bien, aquí regular, y aquí nadie sabe quién eres tú. Ese tipo de cosas. Me metí en el otro que uno ponía el cassette y repetía las cosas en español y pero después de todo, lo más que me ha ayudado a mí para poder dominar el idioma y para poder comunicarme con la gente fue una canción que yo me aprendí de muy pequeño y me ha sacado de muchos problemas. Porque cuando se me olvida una palabra, lo primero que me viene a la mente y con lo que resuelve el problema es diciendo

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que me digan en dónde me encuentro yo el almuerzo a esa hora. ¿En dónde está el almuerzo? ¿Quién va a invitar a almorzar? Buenas, buenas. Bueno, acá seguimos saludando en la tarde. Aparte de invitar a almorzar, más bien me diga quién está haciendo el almuerzo ya o quién ya almorzó, quién madruga a almorzar. ¿Quién madruga a almorzar y almuerza a las 12 en puntico o 12 y media más o menos, escuchando las noticias? ¿Quién? ¿O quiénes tardean como yo? Yo almuerzo por ahí tipo esa hora, 1:30, 2 de la tarde. 2 de la tarde más o menos es como ya mi hora de almuerzo. O sea, aquí ya me está empezando a picar la tripa, por eso mencioné el almuerzo, ¿cierto? Pero yo quiero saber qué hicieron de almuerzo hoy. Hoy viernes, qué rico. ¿Qué van a hacer de almuerzo para mañana? Bueno, eso se las pregunto mañana, ¿cierto? Pues usted ni sabe. Hombre, está terminando, apenas va a almorzar. Por ahí no falla quien me diga, Julie, por Dios, no he almorzado todavía y usted ya está preguntando qué voy a almorzar mañana. Ah, son los visionarios. ¿Quiénes son los visionarios? Hay muchos visionarios. Yo a veces soy una, a veces, que uno termina de almorzar y es, ¿y qué voy a comer? ¿Qué vamos a comer? ¿Qué voy a hacer de comida? Terminando el almuerzo, ya estamos pensando en la siguiente comida. ¿Quiénes son los visionarios como yo? Que me alcen la mano, que me programen la sintonía, que, digo, que me reporten la sintonía y por derecho, bueno, me programan unas canciones. Por acá tengo a Capó sonando con Ryan Castro en esa linda canción. Ay, ¿dónde? Me encuentro una así, mami, ¿dónde? Por aquí en Briseño, en serio, escuchamos la música variada, haciendo la 1:27 minutos de la tarde. Escuchamos la música variada, todo, todo variadito, en lo más variado de Briseño, en serio. A todo ritmo.

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Hombre, ¿dónde estará? Estará cerquita, estará cerquita. Son las 1:43 de la mañana, iba a decir. Ay, Dios. De la tarde, con ese calor, y yo pienso que todavía es la mañana. Son las 1 de la tarde ya, 1:43. Tenemos por aquí, oiga, súbale a la radio, porfa. Súbale a la radio, no se va a arrepentir. Le tengo una programación espectacular para esta tarde variada. Ya que no tengo mensajes, ya que ustedes no me mandan sus complacencias, entonces yo los complazco con lo que yo creo que les va a gustar, como esa, que esa hermosa canción Champetúa, para bailar con la escoba, el Saiyajin. Oiga, baile mientras lava los platos, usted que ya almorzó, buscó a

Definitivamente, súbale a la radio. Por ahí viene otra que dice: Diablo mío. ¡Ay, qué belleza! Vienen varias canciones bailables, canciones que nos gusta escuchar, canciones movidas con buen ritmo para cantarlas aquí en esa la programación de la tarde, que es más variada aquí con A Todo Ritmo de la radio que te complace, Briseño Estéreo.

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3: 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Para la discoteca, son las 2 de la tarde, 3 minutos. Por acá les seguimos dando la bienvenida a esta programación, la programación variada que tenemos en A Todo Ritmo. Ya tenemos una hora que se nos fue y una hora que nos falta de buena música variada. Pero les cuento que hasta aquí, 2 de la tarde, los acompaña su estrellita locutora, porque ya llegó el calidosito, el ojitos bonitos, el Davison Muñoz, el locutor de Briseño Estéreo, ya está por acá para seguirlos acompañando durante esa maravillosa tarde de viernes, dándole la entrada, la bienvenida al fin de semana. Vamos entonces con la música, porque no tengo ninguna complacencia, y a darle la despedida. Gracias a todos mis oyentes que estuvieron conectados conmigo en la mañana, que me programaron sus canciones, que me reportaron sintonía, que no me dejaron solita cierta parte del día. Gracias por quedarse ahí conectados con nosotros a través de nuestro dial 105.4 FM, a través de la web también, www.briseñoestereo.com, y todas las emisoras, o sea, los radios en los que nos pueden se puede emitir o conectar con Briseño Estéreo. Colombia Emite, Radio Box. Gracias a todos ustedes que gustan escuchar la radio que te complace. Vamos a darle play a esa canción urbana de dolor, es un urbano con despecho. Suena Yelsi y Andy Rivera, se unen las dos de las voces más románticas del género en esa hermosa canción que dice: duele saber que aquel que lo vería no está. Cómo entender que aunque el amor no pueda aceptar, lo debes entender, que tú la hiciste llorar. ¿Vio? ¿Para qué la hicieron llorar? Dice Yelsi y Andy Rivera, duele saber, aquí en la radio que te complace Briseño Estéreo. Suena A Todo Ritmo. Chao, chao para todos. Ahorita les habla el compañero Davison.
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0: Son las 2:24 minutos de la tarde. Muy buenas tardes para todos mis queridísimos oyentes. ¿Cómo están? ¿Cómo se encuentran esta tarde soleada? Ave María, qué sol el que está haciendo. Eso cruza uno una esquina, se están quejando del sol. Pasa a la otra cuadra, se están quejando del sol. Ave María, qué solazo. Pero bueno, todos son bendiciones, gracias a Dios.
1: Una mirada más
0: Les habla Davison Muñoz y con la ayuda de Dios los voy a estar acompañando durante toda esta tarde, disfrutando de la mejor programación, empezando por acá, o bueno, más bien continuando por acá, con esto que es A Todo Ritmo. Y ustedes saben que sus locutores son románticos, por eso llego por acá con una buena salsa romántica, Nuestro Sueño del Grupo Niche. Bueno, los quiero ver bien activos, bien animados ahí a través de nuestra línea, el 310-500-5344. Quiero ver ese WhatsApp a full, listo. Quiero ver esas notas de voz, esos mensajes de texto, esas llamadas. Vamos a conversar. Que hoy, oigan, hoy tengo unas ganas de conversar, que soy es que me converso solo. Bueno, nos queda alrededor de media hora, un poco más de media hora para disfrutar de, no sé, una bachata, una champeta, una norteña bien buena, un pop, pop latino bien sabroso, el género urbano. Bueno, nos queda tiempo, así que bien animados, pues ahí voy a estar muy atento nuevamente a través del 310-500-5344. Mientras tanto, nos quedamos disfrutando de esta buena canción, Nuestro Sueño, del Grupo Niche. Ahí, bailes esa salsa romántica ya en su casa, en su trabajo, donde sea que nos escuche, en eso que es A Todo Ritmo, de Briseño Estéreo, la radio que te complace.

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5: Son las 2:52 minutos de la tarde a esta hora y llegó el momento de decirle adiós, hasta luego, a este buen programa de A Todo Ritmo. Pero ustedes no se preocupen porque ya llega el cantinazo, eso acá es uno mejor que el anterior. Oye, yo soy un romántico en todos los géneros, nos vamos a despedir con el género urbano, pero con una muy buena y bonita canción, el señor Franco el Gorila, uno de los grandes del reggaetón clásico de por allá del 2012, 2009, 2012, 2000, así más o menos de esa época, el señor con grandes éxitos, uno de mis favoritos, este que se llama Siempre He Querido Quererte. Siempre he querido, niña, hacerte el amor. Bueno, son las 2:53 minutos. Con esto damos por terminado esto que fue A Todo Ritmo el día de hoy. No se desconecten, suena este buen reggaetón en la 105.4 y nos escuchamos en contados minutos después de las pautas comerciales en el cantinazo. Así que bien animados, bien juiciosos, haciendo la tarea desde bien temprano para que disfrutemos de 4 horas de lo mejor de la música popular. Pero no nos adelantemos, súbale el volumen a Siempre He Querido Quererte del señor Franco el Gorila junto a Tico el Inmigrante en Briseño Estéreo, la radio que te complace.
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0: antes. No te desconectes. 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

Son las 3 y 12 minutos de la tarde. Bueno, a esta hora el saludo nuevamente para todos nuestros oyentes que están conectados con nosotros a través del dial, a través de esa 105.4 FM, ese dial que tanto queremos, que tanto disfrutamos, ¿cierto? También un saludo para todos aquellos que están conectados, como nuestro queridísimo César, conectados a través de nuestra página www.briseñoestereo.com o a través de la aplicación en Radio Voz. Yo sé que César está por allá, es uno de esos muchos que nos escuchan por allá en su ordeñadero, tiene ese equipo en lo alto de allá de los sitios de ordeño. Hombre, César, por allá también se le conoce como establo, no, imagino que sí. Bueno, pero sitio de ordeño, imagino yo. Bueno, vamos a esta hora. Sean todos bienvenidos a esto que es el cantinazo de Briseño Estéreo. Así es, vea. Por de pronto, si hay algún despistado por ahí, que apenas es la primera vez que estaba por ahí, ve. Vamos a mirar qué hay en el FM, qué emisoras buenas hay por ahí. Y llegó a esa que dice Briseño Estéreo, la radio que te complace. Y ahí se quedó escuchando y dijo, ve, esta emisora está bien buena. Le cuento, si usted es nuevo, le cuento que el Cantinazo es un programa de nada más y nada menos que 4 horas. 4 horas de lo mejor de la música popular y de esos buenos vallenatos, así es. Popular y vallenato junto. Ave María, por algo se llama el cantinazo, ¿sí o no?

0: 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Ay, oiga, el señor Fernando Urbano, un artista con una voz que me gusta mucho y les cuento que en vivo canta totalmente igual. Ese no es como varios artistas por ahí que en las canciones se escuchan muy bien, pero en vivo, no tanto. El señor Fernando Urbano sí les cuento que es perfección pura. Tal y como se escuchan sus canciones, así se escucha en vivo. Bueno, vamos por acá desde una vez con esos reportes de sintonía. Vamos a ver qué nos dicen. Por acá tengo a nuestra queridísima Eugenia. Doña Eugenia, ¿qué más? ¿Cómo está? ¿Cómo se encuentra? ¿Cómo va todo?
1: Hola, Davison, buenas tardes. Para saludar a Dora Henao y a sus dos hijas, Yasmín y Jennifer. Y me pone el vallenato Ojitos de Gato y la popular Mujeres y Despecho. Muchas gracias y que Dios lo bendiga.
0: Doña Eugenia, listo, claro que sí, el saludo pues para Dora y para todas ellas que a esta hora nos están escuchando, especialmente a usted, doña Eugenia, listo, claro que sí, con todo el gusto, Ojitos de Gato, muy bonito, vallenato, vallenato que suena casi a diario acá, que gusta mucho, listo, y Mujeres y Despecho, por supuesto, la señora, la reina más bien de la música popular, así es, nuestro rey que ya partió, pero está la reina, la queridísima Arelis Henao. Listo, claro que sí, doña Eugenia. Con todo el gusto del mundo, gracias por su reporte.
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0: Bueno, tengo por acá también otro reporte de sintonía. Vamos a escuchar qué nos dicen. Hola, buenas, buenas.
3: Hola, hola, mi calidoso. Muy buenas
0: Calidosa.
3: tardes. ¿Cómo atardeciste? Deseo que estés muy, pero muy bien. Un saludito muy especial para ti y para todos los que escuchan Briseño Estéreo, la mejor. Y la voz romántica del calidoso. Mi calidoso, ¿cómo estás? Te deseo que muy, muy bien. Mi
0: Gracias a Dios,
3: calidoso,
0: sí,
3: me regala, se
0: calidosa.
3: me olvidó todo ¿de quién? De los embajadores.
0: Se le olvidó todo y
3: Y
0: se le
3: me
0: olvidó.
3: regalas que hiciste de mí del dueto revelación. Muchas, muchas gracias, mi calidoso, y que termines de pasar una tarde muy bien, muy agradable. Nosotros aquí en compañía de la mejor Briseño Estéreo, la que me complace, y de mi calidoso. Chao, mi calidoso.
0: Calidosa, calidosa, muy buenas tardes, calidosa, Ave María, calidosa. Tú no sabes lo mucho que yo te estaba extrañando, Ave María. Yo estaba preocupado, ¿dónde está mi calidosa? Sonaba folclor vallenato y la calidosa por ningún lado. Y yo acá extrañándote tanto, calidosa. Calidosa, ¿cómo era que decía la canción? Me olvidé de todo y se le venía olvidando por ahí al vallenato usted también. Ah, ¿cómo la ve? Calidosa, un gusto volverla a escuchar por acá y espero tenerla más seguido nuevamente. Un gusto nuevamente. Un fuerte abrazo, calidosa, que esté muy bien. Gracias por ese reporte de sintonía. Tenemos también a otra muy queridísima, ay, a nuestra queridísima Sandra. Sandra que me endulza los días, literalmente. Esta mañana me endulzó el día. Sandra, cuéntamelo.
4: Hola, Addison, ¿cómo está? Hola, Sandrita. Sí, le gustó el mecato que le llevé, y uno para usted, otro para Juliana.
0: Sí,
4: Me hace ruido,
0: señorita.
4: me pone Primavera Azul y ¿qué me pone? Me pones la Vagabundina, por favor.
0: Listo, listo, Sandra. Eso quiere decir que por ahí está tu esposo, seguro, y quiere disfrutar de la vagabundina, ¿cierto? Sandra, bueno, te cuento, Sandra, qué delicioso. Estaba muy, pero muy rico. Ave María. Muy rico ese helado a esa hora. Les cuento que Sandra es muy querida, se pega las pasadas por acá por la emisora y nos trae dulcecitos, nos trae alguna cosita. Bueno, esta vez Sandra nos trajo un helado y con este bendito calor. Ave María, Sandra, delicioso. Muchas gracias, Sandra, de verdad que sí. Bueno, son las 3:18 minutos de la tarde. Ya sin más bla bla bla, dejo que suene el señor Fernando Urbano para que comencemos con el pie derecho este cantinazo. Por eso suena El Príncipe en la 105.4 FM, Briseño Cero, la radio que te complace.

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1: Son las 3:51 minutos de la tarde, Ave María, por Dios, se nos fue ya una hora ese cantinazo. Pero de esa música popular no se detiene. A esta hora llega el señor John Alex con esta canción, Mi Tío. Así se llama, así se llama.
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1: Ave María, qué pereza vivir en sano juicio. No, Jonales, ahí sí abusaste un poco. No, también hay que estar en sano juicio. Para uno decir que qué pereza vivir en sano juicio. No. Bueno, les cuento que siguen y siguen llegando esos reportes de sintonía. Eso es. Sigan así, bien animados a través de ese 310-500-5344. 310-500-5344, esos mensajes de voz, esos mensajes de texto, esas llamadas para que conversemos bien bueno, bien sabroso, para que nos disfrutemos esta hermosa tarde, porque les cuento, va a ser una tarde muy linda. Bueno, todas las tardes son preciosas, ¿cierto? Pero el día de hoy ha hecho un día muy caluroso y va a ser, por eso mismo, va a ser una tarde muy, muy bonita. Nuestro cielo está despejado. Bueno, yo leo esos mensajes por acá. Bueno, tengo una llamada, vamos a contestar, vamos a ver quién es. Buenas tardes.
3: Buenas tardes.
1: ¿Cómo está? ¿Cómo están esos New York, lejos de Estados Unidos,
3: bien,
1: a esta
3: bien,
1: hora?
3: Dice, ¿cómo está?
1: Muy bien, gracias a Dios, mi queridísimo Don Reinaldo, más conocido ya.
3: Me alegro muchísimo.
1: Más conocido usted ya como el gringo porque se nos fue para los Estados Unidos.
3: Ya vine. Ya vine.
1: Ah, le rindió.
3: Pero tuve que conseguirme a Tortuga para venir porque el hombre no me mandó ningún búfalo.
1: Ah, no, es que el búfalo es que
3: es
1: se
3: que
1: le...
3: Es que hombre me está como faltando mucho, hombre.
1: El búfalo es que se le chuzó un casco, fue lo que le mandó decir Carlos.
3: Ah.
1: Bueno, Reinaldo, cuénteme qué canciones desea escuchar.
3: Ya, quiero escuchar... Amar es una pena y quiero escuchar... cuatro copas.
1: Listo.
3: Y el cóndor herido por un ladito.
1: Y el cóndor herido ahí por un ladito de sobremesa, como dice usted. Listo, Reinaldo, con todo el gusto del mundo.
3: Bueno, muchas gracias. Yo escucho a Briseño Estéreo, la mejor que me complace.
1: Eso es, son, Reinaldo. Muy bonita tarde, que esté muy bien.
3: Bueno,
1: bueno, me dicen por acá, buenas tardes, porfa, me regalas dos temitas. Mi tío de Jonales Castaño y se dejó confundir, gracias. Ligia Vázquez desde Campo Alegre. Mi queridísima Ligia, ¿cómo estás? ¿Cómo te encuentras? Espero que estés muy bien. Claro que sí, un fuerte abrazo, un cordial saludo hasta allá, Campo Alegre. Espero que estés muy, pero muy bien. Y gracias por ese reporte de sintonía. Bueno, vamos por acá también con otro reporte de sintonía con nuestra queridísima Arroyave Girlesa, vecina. ¿Cómo está?
4: Hola, mi talladito, ¿cómo atardeció? ¿Cómo atardeció?
1: Muy bien, y usted...
4: Mi talladito, suéltame dos temitas. Talladito, solo dos temitas que quiero escuchar esta tarde, el día de hoy. ¿Dónde están esas caricias? Y cada día te quiero más.
1: Listo, vecina, con todo el gusto del mundo, cada día te quiero más y aquellas caricias de Esteban y Wilson David. Vecina, bueno, le cuento que su talladito de Briseño Estéreo, como me llama usted, está muy bien, gracias a Dios. Feliz como siempre de estar acá acompañándolos a ustedes y de escucharlos. Bueno, son las 3:56 minutos de la tarde, a esta hora vamos con el señor Jonales Castaño. Oigan a mi tío, así se llama. Mi tío en la 105.4 FM, Briseño Estéreo, la radio que te complace.

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0: Hay momentos en la vida en los que las palabras sobran y lo único que se necesita es compañía. Momentos en los que una familia se reúne para despedir a un ser querido, para compartir recuerdos, abrazos y silencios. Durante muchos años, en Briceño, esos momentos se vivieron en una pequeña sala de velación ubicada en un sector de difícil acceso, una calle empinada que muchas veces representó un desafío para las personas y familias que en medio del dolor debían enfrentar también las dificultades del camino. Óscar Alberto Arias es el párroco de la parroquia de San Antonio de Padua, en Briceño.
1: La iniciativa de una nueva sala de velación nació primeramente porque la sala antigua era muy pequeña, no tenía capacidad suficiente para albergar los fieles que llegaban a acompañar el féretro. Segundo, es que el sitio donde está ubicado el espacio está en una pendiente yendo hacia la quinta y esto hace también imposible de subir el carro fúnebre, la incomodidad para subir los cadáveres y también lo que eran personas discapacitadas o de edad avanzada, entonces no podían subir.
0: Hoy, en el sector de la travesía, muy cerca al cementerio municipal, se construyó una nueva sala de velación, una obra impulsada por la parroquia y respaldada por la solidaridad de toda una comunidad.
1: El proceso de esta sala de velación, pues primero se hizo un estudio, tocó hacer un banqueo del sitio donde está, luego gracias a toda la comunidad, a la administración municipal y a mis fieles, con la ayuda de ellos, las ofrendas y algunos benefactores, pues se construyó esta bella sala de velación.
0: La nueva ubicación permitirá que familiares, vecinos y amigos puedan acompañar con mayor facilidad los actos de velación y despedida. Don Guillermo Ateortúa, habitante del municipio.
2: Es muy fácil ya para la comunidad llevar sus familiares a esa sala de velación, porque hay más facilidad. La anterior era muy difícil acceso, especialmente en invierno. Entonces, ahora toda la comunidad, yo como adulto mayor, para subir allá a visitar un duelo, ya me quedaba muy difícil. Y la bajada más difícil todavía. Yo me caí varias veces, entonces por eso doy esta información de que es un gran éxito que el párroco de Briceño haya hecho esta nueva sala de velación aquí en el sector de la travesía.
0: La obra busca brindar un espacio más amplio, cómodo y accesible para las familias que atraviesan el difícil momento de despedir a sus seres queridos. Medardo Antonio Arenas.
3: Para mí la sala de velación es una belleza, fue lo mejor que puede haber hecho el padre aquí en Briceño, también de las obras que ha hecho. Muy, muy, muy bien, una representación para el pueblo muy buena. La que había muy buena también, pero muy difícil el acceso a ella, para subir un cadáver o para bajarlo, muy difícil.
0: La nueva sala de velación es un lugar para el encuentro, para la oración, para el acompañamiento y para la memoria. Un espacio que duró un buen tiempo en su construcción y que el padre Óscar invita a cuidar.
1: Esto duró cerca de 3 años, porque tocaba pensar en una sala muy amplia, con su cocina, con sus baños y una decoración adecuada. Por eso invitamos a todos los fieles que la cuiden, que la sala de velación y también el cementerio son unos sitios, digámosle, sagrados. Así que Dios le pague a todos, Dios le pague a Briceño Estéreo y a toda la comunidad que han hecho realidad este gran regalo para los briceñitas, la sala de velación Monte Carmelo.
0: Porque las grandes obras no siempre se miden por su tamaño. Algunas se miden por el servicio que prestan.
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Bueno, y cuando son las 4:21 minutos de la tarde, llega información importante a Briseño Estéreo. Así es, súbale el volumen al radio, al equipo, al Bafia, al celular, si es posible, si nos está escuchando desde el móvil. Súbale el volumen, que toda la cuadra escuche, si nos está escuchando allá en la vereda, que se escuche hasta la vereda del frente, hasta la montaña del frente, porque les traemos información importante. Así que mucha atención. Atención, porque se le informa a la comunidad que se estará realizando jornadas de salud los días, escuche bien, lunes 27 de julio en el corregimiento de Chorrillos y el miércoles 29 de julio en el corregimiento de Las Auras, iniciando a las 8 de la mañana prestando los servicios de atención en medicina general, vacunación, higiene oral, educación en citologías, alimentación saludable, asesorías psicológicas, control de crecimiento y desarrollo, educación en derechos sexuales y reproductivos, primeros auxilios psicológicos y tamizaje de mama. Invita a la Alcaldía Municipal y la SE Hospital Sagrado Corazón, ya saben, Brigada de salud en el corregimiento de Chorrillos, lunes 27 de julio, y en el corregimiento de Las Auras el miércoles 29 de julio. Ya saben, jornadas de salud. Ahí está, pues, esa valiosa e importante información.

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0: Iván Darío Borja Mena no es uno más entre los cerca de 52 millones de habitantes que existimos en este mapa llamado Colombia. Al menos en Santa Fe de Antioquia es todo un personaje, como en todos los pueblos donde abundan los maestros, los campesinos, los deportistas y los líderes sociales que hacen patria día a día desde sus oficios y saberes. Con 39 años, este personaje serio, robusto y bonachón se ha ganado la fama de ser uno de los líderes más toderos en los campos del civismo, la cultura y el turismo de la ciudad madre. De hecho, hoy es el presidente de la Corporación de la Semana Santa, creador del pregón semanasantero, fundador de la Semana Santica del Llano de Bolívar, gestor cultural de la Fiesta de los Diablitos, gerente de la Casa de Encuentros de Fundepaz, curador del Museo de Arte Religioso y empresario de la industria de las bodas a nivel local. Con este amplio palmarés, quisimos reconocer y honrar el trabajo en bien de la comunidad que hoy adelanta este santafereño y colombiano ejemplar. Esta es su historia.
1: Es un administrador de empresas de la ciudad madre del departamento, enamorado de su cultura, tanto de su cultura religiosa como de su cultura tradicional y pagana. La mitad del año es uno de los nazarenos de la ciudad madre, uno de los comprometidos con todas las festividades culturales religiosas de la ciudad, y en el resto del año soy ese diablito festivo que desde mis 4 años he llevado desde el corazón, esta tradición que me han dejado mis antepasados, especialmente mi padrino.
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0: Iván Darío cuenta que ese espíritu fiestero y esa pasión por la cultura lo lleva en su ADN desde muy pequeño.
1: Ese ser festivo que llevo en mi alma ha sido algo que ha nacido desde mi interior, ya que he crecido en la iglesia culturalmente, pero también tuve la oportunidad en mi época de juventud, cuando inicié como director de la Casa de la Cultura en el año 2008, siendo el director de cultura más joven que ha tenido el departamento, pude tener la oportunidad de poder apoyar, identificar todas las necesidades de estas festividades anuales, y es ahí donde busco la estrategia de cómo poder aportarle un granito de arena a mi municipio, y es por ello que hago parte de cada una de estas festividades.
0: Con tantas actividades y carros a la vez, podemos deducir que Iván es un todero del arte y la cultura en esta tierra bañada por el río Tonusco. Es más, es tan exitoso en todo lo que hace que la mayoría de las administraciones municipales han demandado sus servicios.
1: La cultura para mí es mi motor, es mi sangre, porque por ende cada uno de esos motivos culturales, desde la danza, la música, las artes, los museos, el patrimonio, viven en mí. Entonces, por ende, todo lo que yo pueda aportar desde donde esté en mi alcance, desde donde esté, desde mis negocios, desde mis empresas, siempre va a haber un Iván Borja dispuesto para la cultura.
0: Hay que notar además que aparte de sus aficiones culturales, tiene un emprendimiento que ha sido pionero en Santa Fe de Antioquia y el occidente antioqueño, como lo es el turismo de romance. O más exactamente, la organización de bodas a través de su empresa Eventos Iván Borja.
1: Eventos Iván Borja nace como iniciativa de una tesis de grado especializado en bodas, y es ahí donde, de acuerdo a esa necesidad que tenía turismo de romance en su momento, encuentro esa oportunidad de construir una empresa como tal, como Eventos Iván Borja, y es donde me preparo como wedding planner. Soy uno de los únicos wedding planner titulado en el departamento como especialista de bodas en la ciudad.
0: Pero dejemos que sea la propia comunidad quien pondere el trabajo que desde sus diferentes frentes hace Iván Darío en pro de sus paisanos. Esto piensa de él Gonzalo Hernández Aguirre, miembro del Centro de Historia Local.
3: Hombre, Iván Darío Borja es uno de esos personajes que son de los que están saliendo cada 10 o cada 15 años a un personaje de estos, que nacen con esa estima de ser serviciales, de gustar lo que le están haciendo, enamorado de su propio municipio. Está en los programas de la Semana Santa, de la Semana Santica, de la Fiesta de los Diablitos y de cuántos eventos culturales hay acá. Es un hombre que le gusta casi, puede decir, la perfección en lo que él hace propiamente. De ello, de eso depende de su parte laboral, sobre todo en esto de organización de eventos, que donde requiere estética y gusto por las cosas.
0: Finalmente, al preguntarle en una frase qué le inspira la llamada cuna de la raza, esto nos respondió el protagonista de esta nota.
1: Santa Fe de Antioquia es única y es mágica desde su cultura.
0: Esta es, pues, la historia de tantos colombianos que día a día, desde la provincia, se levantan a construir este país, que desde hace 216 años lucha por forjar su independencia a punta de ganas y pasión, como lo hace este dinámico personaje. Desde Santa Fe de Antioquia, para EPM Radio, les reportó Juan Carlos Sepúlveda.

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0: 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Son las 5 y 4 minutos de la tarde a esta hora en el Cantinazo de Briseño Estéreo. Así suena el rey del despecho. Una muy bonita canción, hombre. ¿Quién dijo que la música popular, que normalmente es conocida por ser esa música de despecho, no puede ser de amor? No, no, no, no. También hay poesías como esa del señor Darío Gómez, Contra Viento y Marea, que es poesía pura a ese amor.
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0: Bueno, y siguen llegando a esta hora los reportes de sintonía y la invitación es esa, que sigan ahí con nosotros a través del 310-500-5344. 310-500-5344. Desde una nota de voz, un mensaje de texto, una llamada, para que conversemos, para que me platique de su vida. A ver, ¿cómo le fue con el sol el día de hoy? ¿De pronto ya está descansando, tranquilo? ¿O va de camino ahí de su trabajo? ¿O de pronto es como el marido de Sandra que dijo, no, no, no, no, está haciendo mucho calor, está haciendo mucho sol, me destapo una fría bien buena, una cerveza bien sabrosa, le subo el Cantinazo de Briseño Estéreo y me relajo? Bueno, vamos por acá a escuchar qué nos dice nuestro amigo Carlos. Carlos, mi hermano, cuéntemelo todo. ¿Cómo está mi parcerazo, mi amigo del alma?
2: ¿Qué más, amigo Davison? ¿Cómo le ha ido, Davison? Me hace el favor de ponerme dos cancioncitas. De Tito Mercado, No Regresarás. Y me hace el favor de ponerme de Darío Gómez, Contra Viento y Marea. Un saludo para César Zapata, Nel Pera, para ti ahí en cabina. Y a don Reinaldo, que sí, que la tortuga ya cae y le llega, que la espere, que se acuesta, que no le haya muy mal, que la tortuga lo busca.
0: Que la tortuga va y lo busca, que no tiene necesidad de encontrarla. Carlos, mi hermano, claro que sí, Carlos, con todo el gusto del mundo. Carlos, gracias por ese saludo, de verdad, un fuerte apretón de manos para ti. Carlos, verdad, ¿cuántas vacas ordeñas tú? Ya se me olvidó. ¿Y a qué horas más o menos empiezas y a qué horas terminas? A ver, vamos a chismosear un poco, vamos a conocernos más en esta familia de Briseño Estéreo, ¿sí o no? Bueno, vamos por acá con otro reporte que me dice, buenas tardes, Davison, ¿cómo estás? Hablas con Fries Vázquez, caballero ilustre, mi queridísimo Fries, ¿cómo está? Le hablo de la vereda Río Grande de Don Matías, Antioquia, para que me hagas el favor de complacerme con la canción ¿Qué falta me hace mi padre? Y Tierra Mala, para saludar a César en la vereda del Botón y a toda mi familia. Muchas gracias, Davison, y feliz tarde. Hombre, mi queridísimo Fries, un saludo para ti hasta allá a la vereda Río Grande en Don Matías. Para ti y para todos nuestros oyentes en Don Matías que a esta hora están conectados con nosotros. Hermosa esa tierra de Don Matías, preciosa. Oiga, Dios mío, tuve la oportunidad de ir en una ocasión y quedé enamorado. Eso sí, Don Matías, cuando yo fui, no sé cómo estará ahora, tierra fría, tierra fría. Yo les cuento que yo madrugaba a bañarme y no había ducha, no había ducha. Y a mí me parecía que el agua de Don Matías iba a salir con hielo, por Dios bendito. ¡Qué fríos los que hacían en Don Matías! Solo que ya hace mucho rato no voy, eso fue por allá en el 2019. A ver, ¿quién me invita, Fries? ¿Me invitas a Don Matías o no? Me da posada por allá, yo paseo y recuerdo esa hermosa tierra otra vez. Bueno, muy bien, vamos también con otro reporte de sintonía, una nota de voz, vamos a escuchar.
3: Hola, buenas tardes, habla Araceliar Eiza de Santa Ana. Para saludar, para por favor me pongan dos temitas, para A Paso de Mula y Parranda en el Cafetal, para saludar a Leonardo Areiza y a Ovidio Areiza desde acá de Santa Ana.
0: Listo, claro que sí, ahí está entonces el saludo para ellos y un saludo para ti, mi queridísima oyente, hasta allá a Santa Ana. Gracias por ese reporte de sintonía. Claro que sí, ya mismo te suenan tus canciones. Una muy, pero muy feliz tarde. Son las 5 y 9 minutos de la tarde a esta hora. Continuamos con lo mejor del cantinazo. A ver, ¿qué hubo pues? Arriba de esos reportes de sintonía. Bien animados, pues, bien animados, bien animados. Que se sienta que ya vamos a empezar fin de semana y que estamos en un cantinazo bien sabroso. Contra viento y marea del señor Darío Gómez suena a esta hora en la 105.4 FM. Briseño Estéreo, la radio que te complace.

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Bueno, son las 5:51 minutos de la tarde a esta hora en Briseño Estéreo. Yo les dije una tarde hermosa, pero bueno, es que no hay que ser adivino para saber que en Briseño va a ser una tarde hermosa, porque en este bello rinconcito todas las tardes son hermosas, hasta esas tardes lluviosas son divinas. Como suena de bueno el buen vallenato a esta hora en la 105.4, acompañado también de esa buena música popular. Vamos por acá con esos reportes de sintonía. Qué rico que estén así bien animados, pero sigan, sigan, sigan. A mí no me gusta que ustedes se detengan, a mí me gusta ver ese WhatsApp a full. Así tengan reportes, quiero que sigan así, ¿listo? Me dice, buenas tardes, es para que me haga el favor de ponerme el tema. Sé perder, gracias, Pizarro. Pizarro, ¿qué más? ¿Cómo estás? Hey, Pizarro, contame, ¿sé perder de quién? Está de Darío Darío, de los Relicarios. Cuéntame, porfa. Quedo muy atento. Bueno, me dicen por acá también, mi calidoso, ¿me regalas otro, porfa? Claro que sí. Sí, más amor querías, de Miguel Morales. Y pues si te queda un espaciecito, disculpa porque yo ya había reportado sintonía. Gracias, mi calidoso. Calidosa, no te me preocupes que sí, yo con todo el gusto te la coloco con un popular bien bueno. Vamos a ver, calidosa, qué popular bueno, bonito, sabroso le coloco ahí. ¿Sabe cuál le voy a colocar, calidosa? Ese que dice, si hoy me ven llorar por ti. Ese popular muy bueno. Listo, y me dice por acá Pizarro de los Relicarios. Listo, Pizarro, claro que sí, con todo el gusto. Bueno, muy bien, a esta hora está sonando en el cantinazo un buen vallenato. Suena Hoja de Olvido del señor Julio Mesa en la 105.4 FM, Briseño Estéreo, la radio que te complace.

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0: Hay momentos en la vida en los que las palabras sobran y lo único que se necesita es compañía. Momentos en los que una familia se reúne para despedir a un ser querido, para compartir recuerdos, abrazos y silencios. Durante muchos años, en Briceño, esos momentos se vivieron en una pequeña sala de velación ubicada en un sector de difícil acceso, una calle empinada que muchas veces representó un desafío para las personas y familias que en medio del dolor debían enfrentar también las dificultades del camino. Óscar Alberto Arias es el párroco de la parroquia de San Antonio de Padua, en Briceño.
1: La iniciativa de una nueva sala de velación nació primeramente porque la sala antigua era muy pequeña, no tenía capacidad suficiente para albergar los fieles que llegaban a acompañar el féretro. Segundo, es que el sitio donde está ubicado el espacio está en una pendiente yendo hacia la quinta y esto hace también imposible de subir el carro fúnebre, la incomodidad para subir los cadáveres y también lo que eran personas discapacitadas o de edad avanzada, entonces no podían subir.
0: Hoy, en el sector de la travesía, muy cerca al cementerio municipal, se construyó una nueva sala de velación, una obra impulsada por la parroquia y respaldada por la solidaridad de toda una comunidad.
1: El proceso de esta sala de velación, pues primero se hizo un estudio, tocó hacer un banqueo del sitio donde está, luego gracias a toda la comunidad, a la administración municipal y a mis fieles, con la ayuda de ellos, las ofrendas y algunos benefactores, pues se construyó esta bella sala de velación.
0: La nueva ubicación permitirá que familiares, vecinos y amigos puedan acompañar con mayor facilidad los actos de velación y despedida. Don Guillermo Ateortúa, habitante del municipio.
2: Es muy fácil ya para la comunidad llevar sus familiares a esa sala de velación, porque hay más facilidad. La anterior era muy difícil acceso, especialmente en invierno. Entonces, ahora toda la comunidad, yo como adulto mayor, para subir allá a visitar un duelo, ya me quedaba muy difícil. Y la bajada más difícil todavía. Yo me caí varias veces, entonces por eso doy esta información de que es un gran éxito que el párroco de Briceño que ha hecho esta nueva sala de velación aquí en el sector de la travesía.
0: La obra busca brindar un espacio más amplio, cómodo y accesible para las familias que atraviesan el difícil momento de despedir a sus seres queridos. Medardo Antonio Arenas.
3: Para mí la sala de velación es una belleza, fue lo mejor que puede haber hecho el padre aquí en Briceño, también de las obras que ha hecho. Muy, muy, muy bien, una representación para el pueblo muy buena. La que había muy buena también, pero muy difícil el acceso a ella, para subir un cadáver o para bajarlo, muy difícil.
0: La nueva sala de velación es un lugar para el encuentro, para la oración, para el acompañamiento y para la memoria. Un espacio que duró un buen tiempo en su construcción y que el padre Óscar invita a cuidar.
1: Esto duró cerca de tres años, porque tocaba pensar en una sala muy amplia, con su cocina, con sus baños y una decoración adecuada. Por eso invitamos a todos los fieles que la cuiden, que la sala de velación y también el cementerio son unos sitios, digámosle, sagrados. Así que Dios le pague a todos, Dios le pague a Briceño Estéreo y a toda la comunidad que han hecho realidad este gran regalo para los briceñitas, la sala de velación Monte Carmelo.
0: Porque las grandes obras no siempre se miden por su tamaño, algunas se miden por el servicio que prestan, por el amor.

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Bueno, son las 6:28 ya de la tarde-noche acá en nuestro municipio, en nuestro bello rinconcito amable de Antioquia. Oiga, ya se nos va terminando este cantinazo, los quiero ver bien animados pues ahí a través del 310-500-5344. Oiga, y a esta hora en este cantinazo suena el rey del despecho, Darío Gómez, con... Digamos que mi canción de la música popular favorita, La Tirana, para todas de pronto esas tiranas que a esta hora andan escuchándonos.

Bueno, bien animados por ahí a través de nuestro WhatsApp. Vamos a ver qué nos dicen. Me dicen: hola, señor locutor, por favor, colóqueme la canción Así es nuestro amor y amiga mía. Uy, Así es nuestro amor, esa bonita canción, pero bien bonita, del señor Luis Alfonso. Una nueva, bueno, relativamente nueva. Muy bonita, mi querido oyente. Parece usted muy enamorado.

0: 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Bueno, me dicen por acá, colóqueme la canción Tu pasaje al olvido y Amor de tres. Y si le queda un espaciecito, Me cansé de usted. Listo, con todo el gusto, claro que sí, mi queridísimo oyente.
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0: Bueno, muy bien, son las 6:30 minutos de la tarde. Yo digo tarde-noche porque todavía no ha caído la noche por completo. A esta hora suena el cantinazo de Briseño Estéreo y escuchamos al rey del despecho con su canción La Tirana. En la 105.4 FM, la radio que te complace.

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1: Ay, hombre, y el día de hoy vamos a despedir ese cantinazo con un muy buen vallenato, amiga mía. Ay, Dios mío, mujeres, ¿ustedes qué hacen? Que llegue ese mejor amigo, ese amigo que ha estado con ustedes toda la vida y que se les acerque así. Ey, amiga mía, ¿sabe qué? La verdad es que usted me gusta mucho y yo no había podido confesárselo, yo a usted la quiero, usted me encanta, usted me fascina. ¿Ah? ¿Ustedes qué hacen? Ay, Dios mío, suele pasar y pasa mucho, solo que en muchos casos, cuando son así, amigos, no se animan a confesar ese amor, ese sentimiento, porque les da miedo perder la amistad. Por eso a esta hora llegan los embajadores diciendo cómo es que usted debe llegar, cómo usted se le debe expresar a esa mujer. Así, con esta canción, con esta bonita letra de Amiga Mía. Bueno, también me despido yo. A todos les deseo una muy bonita, una muy feliz noche. Que estén muy, pero muy bien. Que descansen. ¡Ey! Pilas pues, a madrugar el día de mañana, que ya es fin de semana, un sábado desde bien temprano, bien animados, el día de mañana desde las 6, ustedes saben, bien puntuales. Nos escuchamos en Despertando con el Campo, listo. A todos nuevamente una muy feliz noche, gracias por acompañarme en esta tarde y en todo este día también por acompañarnos, por estar ahí disfrutando de la 105.4 FM, Briseño Estéreo, la radio que te complace. Chao, chao, les habló Davison Muñoz y a todos y cada uno de ustedes, saben que los quiero mucho. Chao, chao, amiga mía de los embajadores, esto fue El Cantinazo de Briseño Estéreo.

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